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2: Acaba hace alusión a la forma como se creó el proceso organizativo. Nosotros fuimos creados

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Ya son las 8 de la mañana, 6 minutos. El saludo cordial, el saludo muy especial a todos los que nos acompañan a esta hora. 8:07 en Colombia, transmitimos en vivo, escuchan el intercambio, donde la voz de todos los oyentes importa. Nos pueden seguir a través de nuestra página en internet, jstereo.com. Nos pueden seguir a través de Facebook, jstereo, y pueden escuchar este y todos los programas en Spotify. Nos encuentran como El Intercambio, jstereo. Ahí estaremos subiendo los programas. Bienvenidos, esto es El Intercambio de jstereo. Le damos la bienvenida a todos los que nos escuchan en Colombia, pero también los que nos escuchan en otras partes del mundo. El saludo para todos. Este es el primer intercambio y les agradecemos por estar

0: con nosotros. Estoy conectado con Leonardo. Leonardo está con nosotros, es nuestra fórmula, nuestro compañero. Leo, buenos días, gracias por estar aquí con nosotros.
1: Buenos días, Josué, buenos días a nuestros amables oyentes. Feliz día para todos en esta mañana poco gris de la ciudad de Bogotá, pero bueno, con toda la actitud para arrancar el día con toda la energía.
0: Sí, señor, está haciendo frío en Bogotá, pero bueno, la idea es aquí ponerle calor, acompañarlos, hacer radio, intercambiar, ¿no? Intercambiar opiniones, intercambiar noticias, intercambiar música, estar con los oyentes, escucharlos. Así que de una vez voy a hacer la invitación para que todos estén muy pendientes en el programa. Vamos a estar hoy hablando de un tema que nos toca a todos, muy interesante también, pero sobre todo queremos escuchar a los oyentes. Pueden participar de este intercambio a través de WhatsApp, 301-308-9112. 301-308-9112, ese es el número de WhatsApp al que pueden enviar su nota de voz desde ya, para que participen del tema del día. Hay un detalle y es que si está fuera de Colombia, tiene que guardar en su WhatsApp este número con un +57, ¿no? +57 301-308-9112, y me voy a ir de una vez con tema del día. Leo, vamos con tema. Ah, bueno, antes la frase. Traigo una frase que tiene que ver también con el tema del día. Bien, la frase es la siguiente. La frase dice: el fútbol es propiedad popular. Los pobres tienen muy poca capacidad de acceso a la felicidad. No disponen de dinero para comprar la felicidad. Ese fútbol que era gratuito y que es una de las pocas cosas que los más pobres mantenían, ya no lo tienen más. Esa es una frase de quien fuera el técnico de la selección uruguaya en el Mundial, de Marcelo Bielsa. Y la voy a repetir: el fútbol es propiedad popular. Los pobres tienen muy poca capacidad de acceso a la felicidad y no disponen de dinero para comprar la felicidad. Ese fútbol que era gratuito y que es una de las pocas cosas que los más pobres mantenían, ya no lo tienen más, Leo. Y tiene que ver con el tema del día. Nos va haciendo reflexionar y pensar en lo que va a ser el tema del día. Y esa es una discusión muy fuerte que se ha dado, y es: le sacaron también el fútbol a la gente pobre, a lo popular, a la gente que vino de abajo, a la gente que no tiene mucho para ser feliz, dice Marcelo Bielsa. Yo quisiera compartir con ustedes, antes de seguir, un audio en donde está Marcelo Bielsa hablando justamente de este tema, y seguimos la conversación. Ese es Marcelo Bielsa, el ex técnico de la selección de Uruguay.
2: Fíjese lo que le ha pasado al pobre fútbol sudamericano. Esencialmente el fútbol es propiedad popular. ¿Por qué es propiedad popular? Porque los pobres tienen muy poca capacidad de acceso a la felicidad porque no disponen de dinero para comprar felicidad. Entonces, ese fútbol, que es una de las pocas cosas que horizontalmente los más pobres mantienen, ya no la tienen más. Porque a los 17 años Hendrix, el Win del Palmeira, qué lástima que lo tenga que decir yo, que me va a traer nada más que críticas. ¿Por qué no asumen, a través de la investigación, desenmascarar las mentiras? Cada vez que hay un episodio central, significativo, del fútbol del mundo, el poder difunde un montón de mentiras.
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0: Bueno, ahí estaba justamente Marcelo Bielsa, Leo, porque nos va ubicando en el tema del día y tiene que ver con qué ha pasado con el fútbol, ¿no? Se termina el Mundial y uno se pregunta muchas cosas, como las que pregunta Marcelo Bielsa, ¿no? Con el precio de las boletas, con que todo se volvió dinero. ¿Qué opina, Leo, de lo que dice Marcelo?
1: Justamente estaba yo por hablar un poco acerca de esto, pues claro, porque ya vemos ahorita que las boletas, incluso para la final del día de mañana, están rondando los 32 millones de pesos o incluso por encima de ese valor.
0: Qué barbaridad.
1: Entonces, justamente como hace referencia el maestro Bielsa, viene de un, digamos, crecimiento, por decirlo de alguna manera, de las personas que todo el mundo tenía acceso a ese fútbol, a ir a un estadio a ver, a ver un partido de fútbol de su equipo favorito y se va volviendo un limitante para que pues ese misma esas raíces, digamos, populares del fútbol pues ya dejen de verlo. Y eso incluso se traduce también no solo de manera económica, sino yo lo veo de la forma en que futbolísticamente hablando se ha transformado así, porque digamos, si vemos potencias de fútbol en estos momentos, como digamos ver un partido de Inglaterra o ver un partido de España o incluso ver un partido de Bélgica, se vuelve un partido muy cuadrado, un partido que los técnicos mandan a sus jugadores a únicamente cumplir unas funciones y listo, no hay capacidad de creación, no hay como darle espacio a la imaginación de cada jugador, de cada talento, que puede aportarle algo diferente al fútbol, cosa que de pronto sí puede estar liberando en ciertas partes o en ciertos momentos algún modelo más sudamericano como lo es Colombia, como lo es en este caso Argentina, donde sí se libera el talento nato, el talento popular, el talento que se agarró en una cancha de barrio,
0: Sí.
1: en el pueblo. Entonces pienso que eso también está siendo un limitante para tanto económicamente hablando como futbolísticamente hablando del fútbol como lo conocemos hoy en día y cómo se va desarrollando también.
0: Sí, justamente sobre eso leo, hay una crítica esta semana de no sé si fue un periodista o un exfutbolista inglés que decía que a la gente, a los jugadores, hay que dejarlos ser más cancheros, decía en referencia a que sí, en el fútbol europeo se ha puesto como un tema de máquinas, ¿no? Como de muy rendidores, muy técnicos, pero realmente no se les deja jugar y ser libres, como si de pronto pasa aquí en Sudamérica. Pero miren, nos adelantemos al tema del día, escuchemos esto y seguimos.
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0: Bueno, el tema del día no podría ser otro. Mi querido Leo y oyentes, estamos en el intercambio. Ya son las 8 de la mañana, 15 minutos, estamos en vivo. ¿Cuál será el tema del día? Pues no puede ser otro, Leo.
1: A ver, a ver. ¿Cómo?
0: Pues Leo, toca hablar del mundial. ¿Cómo no íbamos a hablar del mundial? Pero lo queremos hacer de una forma distinta, ¿no? Porque seguramente habrá muchos análisis. Vamos a tener, claro, que hablar de, no sé, sorpresas, de goleadores, de los que más han hecho pases, de las sorpresas. Por ejemplo, como todos sabemos, ese equipo de Cabo Verde, ese grupo de islas a 570 kilómetros de Senegal, que no tiene más de 500 mil habitantes y que le plantó cara, por ejemplo, a campeones del mundo como España y Uruguay, que hizo sufrir a
1: Claro.
0: Argentina. Deberíamos hablar también
1: Total.
0: de decepciones como Alemania, como Paraguay, que para mí fue como Portugal, perdón, que para mí fue la decepción más grande del campeonato. Y podríamos seguir y seguir con reflexiones del Mundial, pero aparte de eso sucedieron muchas más cosas, ¿ah? Sucedieron muchas cosas en lo político, en lo económico, en lo social, en una cantidad de cosas, y queremos llevar el tema del día a eso, hablar más allá del fútbol. Si las personas que nos están escuchando quieren hablar de justamente lo que pasó en la parte futbolística, está bienvenido, ¿no? Su opinión puede ser de cuál fue el equipo que más le gustó, cuál piensa que va a ganar mañana, todo esto. Pero también hay otros temas, también hay unos temas de fondo a los que quisiéramos llegar, a los que queremos tocar. Y por eso, Leo, tenemos una invitada muy especial. Ella ya está con nosotros. Se llama Diana Delgado Jerez. Ella es administradora pública con especialización en gerencia de proyectos y magíster en urbanismo. Es docente universitaria e investigadora. Es integrante también de la Coordinadora Futbolera y Feminista de Colombia y del colectivo futbolero feminista Escarlata. Actualmente es jefe de planeación en la central de abastecimiento más grande que tiene Colombia. Diana Delgado está con nosotros. A ella le damos la bienvenida al intercambio. Diana, gracias por estar en el intercambio. Bienvenida.
4: Hola, hola, buenos días, ¿cómo están? Muchas gracias, Jota, por la invitación.
0: Pues bien, queríamos hablar con Diana justamente por lo que venimos comentando, y es todas esas cosas que pasaron en el Mundial, Diana. Y justamente Diana es una persona que le encanta el fútbol, que está en estos colectivos, en estos movimientos sociales, pero también es administradora pública, también está con mucho en el tema social. Y esa es la primera pregunta. ¿Con qué nos quedamos? Porque nosotros nos gusta estar pendientes del tema social, estar pendiente de qué pasa en materia informativa, política, pero también nos encanta el fútbol. Entonces criticamos el fútbol por muchas razones, y es que se volvió solo dinero y es un mercantilismo y terrible, pero llega el Mundial y nos volvemos 100% futboleros y estamos pendientes. Eso quería preguntar, Diana, ¿con qué nos quedamos? ¿Qué hacemos? ¿Cuál es el análisis?
4: Bueno, muchas gracias por la invitación. No, primero, yo creo que el primer elemento que tenemos que abordar es comprender que el fútbol es político, ¿sí? Que el fútbol nace en los barrios, que el fútbol nace del pueblo, ¿sí? Que el fútbol, de todas las formas en las cuales se vean todos los países, siempre hay familias, hay niños con sueños y niñas con sueños que empiezan en clubes pequeños, en organizaciones sociales, en muchos escenarios, y que poco a poco van llegando a esos lugares, pues que efectivamente hoy los vemos un poco más mercantiles, de unos 20 años para acá más o menos, pues con todo ese ejercicio también de la globalización, pues el fútbol se convirtió en un espectáculo, y eso hace que permanentemente pues veamos lo que hoy está pasando pues con la FIFA, ¿cierto? Pero ese yo creo que es como el primer lugar de lectura que tenemos que comprender, para poder ahí sí como hablar no solo desde lo deportivo, ¿cierto? Porque siento que este mundial ha sido bastante interesante, lo rico de lo deportivo, pero que ha tenido dimensiones políticas muy complejas, empezando pues por los anfitriones y todo lo que sucedió especial y que viene sucediendo especialmente con Estados Unidos y con sus políticas antimigratorias. Pero en general creo que ese primer hecho es fundamental tenerlo en cuenta. Lo segundo es, a mí me encantó la final, cómo quedó. O sea, a la larga esto termina siendo como una revancha de la vida, siempre es como ese ejercicio karmático contra la FIFA, porque por ejemplo, no sé si ustedes recuerdan, una de las primeras polémicas del Mundial fue que en las entrevistas a los jugadores y a los periodistas les estaban prohibiendo hablar en español, ¿cierto? Y es como precisamente esa negación a la migración, esa negación a esa otra América que Estados Unidos pues siempre quiere como desconocer y reconocer como su patio trasero, y pues terminamos en una final hablada en español. O sea, yo creo que mañana va a ser muy interesante ver a los medios estadounidenses y globales en New Jersey hablando en español, porque no creo que estén muy dispuestos ninguno de los dos equipos a hacerlo de manera distinta. Entonces, eso digamos como para empezar, pues, creo que es como ese punto de partida del análisis del mundial de este año.
0: Sí, sí, es que tienes razón, Diana, porque estaba leyendo que es la primera vez que una final del Mundial se juega con equipos que hablan en español ambos, Diana. Es impresionante porque justamente es en Estados Unidos, con toda esa presión que venían ejerciendo desde afuera. Sí, qué cosa tan rara, ¿no? Hubo muchos jugadores que no estuvieron de acuerdo con ese lineamiento que comentaba Diana, que era hablar en inglés, ¿no? Entonces todos tenían que hablar. Y había jugadores, había técnicos que decían, no, hábleme a mí en mi francés, no sé, en mi portugués, en mi español. Hablen en español, y le contradecía, no, pero es que no se puede, como que no, es una cosa curiosa, y muchas otras cosas. Yo sé que Leo tiene pregunta, pero sí, es haber visto, por ejemplo, el maltrato con Irán, que le pasó de todo, que el equipo de Irán, sabrán los oyentes, jugó todos sus partidos de la primera ronda en Estados Unidos, pero por orden de la organización no podían dormir en Estados Unidos, es decir, el día que jugaban tenían que volar desde México, Tijuana, si no estoy mal, llegar al estadio, jugar e irse ese mismo día, con todo lo que significa, y no hay ninguna posibilidad de que alguien diga que no había injerencia, ¿no? Realmente muy complicado el tema. Diana, ya son las 8 de la mañana, 22 minutos, estamos en el intercambio en vivo, hablando del Mundial, de los análisis del Mundial, del fútbol, pero también de lo que pasó fuera del fútbol. Leo.
1: Hola, Diana, ¿cómo estás? Un cordial saludo. Tengo una pregunta y es que, pues si bien uno se fija claramente porque se han dado o sea, han sido muy evidentes un poco las injerencias de la FIFA, tema que comentaba el compañero Josué del tema de Irán, que pues a mí me parece ya de por sí, si el fútbol debe incluir a todo mundo y es de todos, como su lema lo indica, el fútbol une el mundo. Entonces, ¿por qué aplicarlo de esta manera? Pero mi pregunta va más específicamente a ¿cuál es tu, digamos, percepción o conclusión de lo que se está comentando en redes actualmente sobre la celebración de Argentina luego de ganarle a Inglaterra con su pancarta de las Malvinas son argentinas? O sea, ¿qué injerencia puede influir en el mundo del fútbol o más allá de eso, sí deberían ser sancionados, sí debería haber una sanción, porque pues ya sé, en ese caso la celebración fue algo más político que emocional.
4: Gracias, Leonardo. Bueno, pues esto tiene como varios escenarios, ¿no? Lo primero es que la FIFA nos demostró que no le aplica las reglas a todos de la misma manera, ¿sí? Que es como tal cual funcionan los arbitrajes y eso lo vemos en las ligas locales, en las ligas internacionales, etcétera, etcétera. O sea, siempre van a tratar de inclinar a favor de lo que pues más le genere recursos. Y esa, de hecho, pues creo que ha sido una de las principales críticas de muchos países sobre cómo, digamos, la FIFA siempre demuestra o termina favoreciendo en algunos partidos o en la posibilidad de hacerlos Argentina. Sí, eso creo que es un primer elemento que no podemos desconocer, que por más de que nos guste o apoyemos naciones latinoamericanas o suramericanas, pues vamos a perder esto de vista. Ahora bien, esto, digamos, aplicado en lo que hace Argentina, hacen sus jugadores, a mí me pareció maravilloso. O sea, creo que traen al debate, despiertan todo un sentimiento de una nación que en estos momentos no le está pasando bien, que en estos momentos, mejor dicho, llevan más de un año desde que llegó Milei saliendo a las calles todo tiempo en una pérdida de derechos bastante compleja en todos los sectores, a los abuelos, a las mujeres, a los estudiantes, ven cómo les están incendiando la Patagonia para entregarla. Miren que pasó algo muy curioso y es que al otro día del Mundial se discutía en el Congreso de Argentina una ley que busca que se permita la compra ilimitada de tierras por parte de extranjeros. Y es lo que está sucediendo ahorita con la venta indiscriminada de recursos a los judíos, a Israel. Entonces, en estos momentos ellos tienen un presidente que ama Inglaterra, que dice abiertamente que su faro es Margaret Thatcher, que cree, digamos, en todas las políticas neoliberales y pues que los está hundiendo más en la crisis de la que ya han venido históricamente, pues por muchas razones, por su política económica, por sus prácticas políticas, etcétera, etcétera. Pero esto ha hecho o sea, si ustedes ven en estos momentos lo que está sucediendo en Argentina, es increíble. O sea, escuchar a Messi antes de ayer hablando de cómo, o sea, pronunciándose políticamente sobre el estado en la cual en estos momentos viven los argentinos, pues ha hecho que se despierta la furia del gobierno argentino, que la FIFA también sea como quede en esa encrucijada de, oiga, lo sanciono como han sancionado a otros jugadores en otras épocas, porque lo que uno puede observar ahí también es que la FIFA decidió aplazar la sanción de los jugadores, ¿cierto? Para que puedan jugar la final y ya después verán que no lo han hecho con otros en otras épocas, en otros casos, e incluso tratando de imponer sanciones por temas que ellos consideran prohibidos. ¿Qué es lo que pasa, digamos, en este contexto ya más geopolítico con la FIFA? La FIFA reconoce más naciones que la misma ONU. La FIFA reconoce más de 211 naciones, la ONU reconoce 194, si no estoy mal, bueno, ahí estamos hace mucho con el tema de Palestina, ¿sí? Pero digamos que eso de entrada constituye precisamente uno de esas lógicas de poder del fútbol. O sea, y las reglas que se ponen casi que o se imponen muchas veces están orientadas a eso. O sea, como no nos interesa meternos en temas de casos políticos y las Malvinas no pueden desconocerse que siguen siendo una colonia inglesa, ¿cierto? Porque esa era la otra que discutía mucho en redes un poco y era, venga, es que a los ingleses toda la vida históricamente les han lavado la cara y han sido uno de los países más colonizadores y de la manera más salvaje han llegado a muchos territorios que incluso hoy aún mantienen. Entonces, siento que ahí están como esos dos escenarios. Uno, pues el que evidentemente demuestra la FIFA que no aplica la regla a todos por igual y que eso también es un detonante interno. Creo que a Infantino no le va a ir muy bien después del Mundial, ya hay muchas cartas. Recuerden lo de la tarjeta roja borrada de este jugador norteamericano, entonces también eso pues ya abrió procesos, ahí la UEFA se pronunció y ahí va a haber como un cambio en términos de manejo de la FIFA desde esa lógica, pero al mismo tiempo también pues ese no desconocer ese escenario político que en estos momentos se vive en Argentina y que termina siendo que casi un impulso o un respiro también para sus compatriotas en la
0: Soy
4: medida en que
0: argentino.
4: finalmente Argentina no la está pasando bien. Para ellos el fútbol es demasiado importante, o sea, ellos respiran fútbol permanentemente. Para ellos, de verdad, sí, los jugadores casi que podrían ser perfectamente sus líderes políticos sin ningún problema, y ellos siempre pues han tratado de mantenerse como al margen de estos escenarios, y pues es muy difícil. Ya lo vivimos en el Mundial del 86 con Diego Armando Maradona.
0: Sí, qué cantidad de cosas, Diana. Escuchaba atentamente lo que decías y hay un fragmento que quisiera compartir contigo, con Leo, con los oyentes en este intercambio y es de Lisandro Martínez. Lisandro Martínez, Leo, es el central por izquierda, ¿no? Jugador del
1: Sí, señor.
0: Manchester United, sí.
1: Del United.
0: Lisandro Martínez, si uno lo ve por fuera del campo. No sé, no le parece un gran jugador, es chiquitico, pequeñito, qué barbaridad de jugador, ¿no? Que ha tenido mucha crítica la defensa de Argentina, comparándola con el otro finalista que es España, que tiene la defensa más sólida, solo recibió un gol en todo el Mundial. Y a esto voy con, es que hay tantas cosas, Diana, con el tema de que el fútbol sigue siendo como una muestra también. Decía Diana, el fútbol es político, todo es político, pero sigue siendo algo muy significativo eso de que estos países suramericanos, estos países llamados no en vía de desarrollo, que se enfrentan con esas grandes potencias, con esos colonizadores, porque bien decía Diana, tienen como un aspecto como de grandes potencias, de grandes cosas, pero la historia no, a veces no cuenta toda, digamos, todo el contexto. Y también se hacen estos enfrentamientos, ¿no? Entonces yo recuerdo cuando Argentina jugó con Suiza y muchos de los defensas suizos les pasaban como, no sé, 20 centímetros por encima a los argentinos. Lo mismo pasó con los ingleses y el gol de la victoria termina siendo un gol de cabeza de Argentina. Y bueno, como este juego de poderes, esta diferencia de tallas, esta diferencia de países que es muy interesante. Pero Lisandro Martínez decía esto en entrevista hace muy poco. Y se refería ahí, como que sí, como que no, al tema social de su país. Escuchemos a Lisandro Martínez.
5: Argentino, somos argentinos, ¿cómo no podemos tirar todo para el mismo lado? ¿Entendés? Y después cuando pasan estas cosas es como de impotencia, digamos. Che, no, es como que, no sé, siempre lo paso al fútbol, ¿no? Es como, che, estamos jugando un partido de fútbol y nos estamos pegando entre nosotros. Si tenemos que ganar nosotros, ¿cómo puede ser que nos estemos atacando entre nosotros? O sea, sos del mismo país. ¿Cómo te vas a andar peleando, tirándote con todo? O no sé, no, en este caso, por ejemplo, lo que había visto de por ahí los policías pegando y todas esas cosas. Lo hago más como argentino. Yo no busco, la verdad, que ningún beneficio, no busco absolutamente nada. Simplemente es que yo también tengo mi familia acá viviendo en
0: Claro.
5: Argentina.
0: Y no hay ninguna posibilidad de que el fútbol no sea político, Diana, y se entrelaza, ¿no? Todo el tiempo. Entonces, la pancarta de la que hablaba Leo en el partido que le ganan a Inglaterra, los comentarios, entonces Messi sale a decir unas cosas que me parecieron de lo más sencillo, pero entonces para el gobierno argentino fue terrible que lo hubiera dicho. Pasa lo mismo en Colombia, ¿no? De pronto alguna celebridad sale a decir que de repente es bueno tener más recursos en educación, de pronto habla de justicia social y ya es de guerrillero para arriba, Diana. Se nos fue Diana,
4: Lo
0: tal
4: de
0: vez.
4: Colombia es un caso
0: Ok.
4: especial, ¿no?
0: Sí.
4: Colombia
1: Total.
4: siempre es el caso especial de Sudamérica. Mientras unos van por el otro lado, nosotros vamos por el otro lado. Esta vez, pues, desafortunadamente, caemos en toda una tendencia global que evidentemente está marcada por toda una agenda política de la ultraderecha. Desafortunadamente, algo que nos ha faltado siempre en el fútbol colombiano es precisamente que los jugadores cuenten como con esa conciencia de clase, en términos de que no, ya no hablando en línea marxista ni nada, sino de venga, nosotros de dónde venimos, ¿cierto? O sea, ese hecho que está de dónde vengo yo, casi que se nos olvida. Pasa no solo con los jugadores de fútbol, sino con también muchos otros deportistas. Y eso tiene que ver con que durante hace muchos años la agenda deportiva la asumió la derecha. Eso lo vemos en el Valle del Cauca, lo vemos en Antioquia, lo vemos como en esos grandes líderes en términos deportivos que fueron impulsados precisamente por este tipo de gobiernos y que asumieron el deporte como una bandera, ¿sí? Y es difícil desarraigar porque desafortunadamente ahí es cuando uno ve esa ausencia o esa ausencia, pero también esa necesidad de memoria histórica en el país. Recuerden que pues el sistema de reparación, de memoria, de justicia, de todo lo que salió en el marco pues del acuerdo de paz es muy reciente, que hasta ahora se han venido haciendo pues como todos estos procesos de la JEP, de reconocer, de perdonar y demás, pero al mismo tiempo ha costado mucho como sociedad colombiana tratar de conectar precisamente estos acontecimientos. Entonces es desafortunado ver a un Cuadrado, a un Juan Fernando Quintero, ¿cierto? Que sus padres fueron asesinados, o sea, por el paramilitarismo y por prácticas que se promovieron en esos gobiernos por la ultraderecha, allá en las fincas, hablando, haciendo sus arengas, etcétera, etcétera, y pues, que terminan siendo pues como esos referentes, pero es que no es nuevo. O sea, pasó también con el Tino Asprilla, vimos también al Pibe en esas, y en esas épocas también fueron muy funcionales al narcotráfico. Entonces, como colombianos, desafortunadamente esa agenda está muy marcada por el dinero, está muy marcada pues por ese poder más asociado al prestigio. Y son muy pocos realmente los jugadores de fútbol que uno los ve no con fundaciones fachadas, sino realmente trabajando en sus territorios, yendo todos los años a jugar con los niños, a tratar de cambiar esas condiciones de vida también en de esos lugares desde donde salieron. Y es desafortunado porque pues pasa mucho, no solo en el fútbol, también en otros sectores, que a la gente se le olvida de dónde venimos. Entonces ahí es donde hay que, pues creo que trabajar bastante en esos escenarios de memoria para conectar precisamente eso, para que no suceda. Pasa también pues con las comunidades étnicas. Entonces un recibió muchas críticas también. El 7, Lucho Díaz, que es pues Guajiro, ¿cierto? Y pues Jerry Mina, que es de Guachené, Cauca, también que son territorios pues que evidentemente han vivido y sufrido la violencia. Entonces las comunidades afro pues también al verlo en estas prácticas han sacado pues como todos unos análisis sobre lo que termina convirtiéndose como en esa postura
0: Sí.
4: de ese negro blanqueado, lo denominan ellos, y termina siendo como se les olvida sus raíces, se les olvida sus prácticas para asumir un lugar que no les corresponde, en un espacio que les están brindando para tenerlos ahí como en una nueva esclavitud. Entonces
0: Sí.
4: eso pues viene como de muchos otros tipos de análisis político muy interesantes, pero pues creo que nos deja una tarea muy profunda y es recuperar y fortalecer esas escuelas populares de fútbol, no solo desde el enseñarles las tácticas, las técnicas y demás del fútbol en sí, sino también de estar formándose en estos debates, en estos temas que nos los traían jugadores como Sócrates en Brasil o como, bueno, muchas otras tendencias asociadas a ese fútbol para transformar la vida de los seres humanos, pero también como un ejercicio de poder popular.
0: Sí, ya son las 8:37. Estamos hablando con Diana Delgado, administradora pública, especialista en gerencia de proyectos y magíster en urbanismo. Ella es la jefe de planeación en este momento de Corabastos. Diana, está muy interesante el tema. Tengo que ir con noticias, tengo que ir con una información comercial. Yo te voy a pedir, puedes seguir con nosotros unos minutos más. Está muy interesante, teníamos más preguntas. Queremos tenerte un ratico más. ¿Se puede?
4: Claro que sí. Dale, aquí estaré.
0: Vamos entonces. Gracias. A las noticias. Ella es Diana Delgado Jerez, está con nosotros hablando de... El tema del día tiene que ver con el Mundial, pero hablamos del Mundial de distintas formas. Sabemos que hay muchos análisis con respecto al fútbol, pero también pasaron muchas cosas. Como decía Diana, el fútbol es político, el fútbol es sociedad, y de eso estamos hablando el día de hoy. Tenemos que ir a las noticias en el intercambio. Son las 8:38. Vamos a regresar en segundos, nada más.
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0: Ya son las 8 de la mañana, 38 minutos. 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Las noticias: Argentina y España se preparan para la gran final del Mundial 2026. Este domingo 19 de julio, el MetLife Stadium de New Jersey será escenario de un duelo histórico. Lionel Messi busca cerrar su último Mundial con gloria, mientras que España llega a su primera final desde 2010 con una defensa casi imbatible.
1: Francia e Inglaterra disputan el tercer puesto. En Miami, los galos y los ingleses se enfrentan en un partido que define el podio del torneo, con la mirada puesta en cerrar con dignidad tras quedar fuera de la final.
0: Preocupación por el humo en Nueva York antes de la final. Incendios recientes cubrieron la ciudad con una densa capa de contaminación, aunque las autoridades aseguran que el aire se ha despejado y el partido se jugaría sin riesgos.

Nos venimos para Colombia porque hay crisis en el empalme presidencial entre Petro y De Las Priella. El presidente electo Abelardo De Las Priella suspendió el proceso de transición con el gobierno saliente de Gustavo Petro, acusándolo de desconocer la elección y de intentar destruir a Colombia. El equipo de Petro también detuvo las mesas conjuntas, alegando falta de garantías institucionales. La tensión ha generado acusaciones de golpe de Estado en sectores políticos.

Donald Trump entregará el trofeo al campeón del mundial. El presidente de los Estados Unidos confirmó su presencia en la final y será quien entregue la copa al ganador de esa final del domingo entre Argentina y España.

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8: Ya son las 8 de la mañana, 48 minutos. Aquí seguimos en el intercambio en vivo. Nos atiende hasta ahora Diana Delgado Jerez, que está hablando con nosotros sobre el tema del día. A propósito, la invitación es para que todos los que nos están escuchando participen del tema del día. Su nota de voz por WhatsApp, participando de lo que estamos hablando hoy del Mundial, de los análisis futbolísticos y extra futbolísticos, de lo que pasó en la cancha y de lo que pasó fuera de las canchas, que termina siendo igual o más importante. Diana, gracias por seguir con nosotros. Y bueno, yo quisiera preguntar, no sé si Leo nos va a hablar algo, pero quiero preguntarle a Diana enseguida por el tema futbolístico. Hemos hablado mucho de lo que ha pasado por fuera y me gustaría saber su opinión del fútbol, ¿no? Al fin y al cabo, de lo que pasa en las canchas, no sé si, me imagino que tiene su favorito para el día domingo de esas cosas. Pero Leo, antes, por favor.
9: Listo, gracias, Josué. Bueno, yo tengo pues ahí una pregunta, y es, ya partiendo de la teoría que ya Diana nos estaba explicando anteriormente, ¿cómo desde esas escuelas de iniciación deportiva, escuelas de formación deportiva, desde ese fútbol base, que hemos olvidado totalmente la identidad y que por, digamos, el olvido de esos dirigentes que se olvidaron de que el fútbol es algo popular y se convirtió en una bandera política, como lo decía Diana justamente, cómo desde esas escuelas o clubes podemos generar esa identidad para que el jugador se crea y tenga la capacidad de, por medio del fútbol, ser un referente político y saber que el mundo ya lo convirtió así. ¿Cómo haríamos esa estrategia, Diana? Pues porque yo veo, digamos, un poco, aparte de esto, las declaraciones que tuvo Falcao hace poco, donde se premia más que todo es por el nombre y no por el mérito. No es porque quien está haciendo las cosas bien, sino es porque lleva mucho tiempo en la selección, entonces pues hay que hacer esto. Y además de eso, pues que, como Falcao mismo lo mencionó, nosotros no tenemos sino dos divisiones de fútbol profesional en Colombia, a diferencia del Reino Unido, donde de pronto encontramos 5 o 6 divisiones profesionales. Si vamos a Escocia encontramos lo mismo, si vamos a Italia encontramos 4 o 5 divisiones profesionales, donde se fortalece justamente ese fútbol interno del país y donde pues totalmente la dirigencia ha hecho caso omiso para decir, oiga, esto me da mayor visibilidad en el campo del fútbol, valga la redundancia, y a la vez pues voy a promover muchísimo más el fútbol base y asimismo pues generar una mejor selección. ¿Cómo haríamos eso, Diana?
10: Gracias, uy, qué buenas preguntas. Bueno, pues son difíciles en la medida en que no es tan sencillo transformar esto, ¿no? O sea, nosotros nos enfrentamos pues frente a, principalmente a grandes poderes económicos. Desafortunadamente, bueno, a contarles acá algo chiquito como para ponerlo en contexto, ha pasado mucho en el fútbol femenino. En la Coordinadora Futbolera y Feminista, que es la que hago parte, diseñamos una estrategia hace unos 2 años denominada Liga Femenina Digna Ya. Y esa fue una de las principales peleas como hinchas del fútbol que tuvimos y que hemos tenido con la Dimayor, y ha tenido que ver precisamente con la continuidad de las ligas. de mujeres, ¿sí? Con las condiciones, con, bueno, con muchísimas dinámicas sobre las cuales en estos momentos no hay una igualdad y una equidad alrededor del fútbol en torno a esto. Pero cuando vienen los mundiales, entonces ahí sí el fútbol femenino es lo más, ahí sí salen a apoyar, mejor dicho, masivamente, a llenar los estadios, ahí sí tiene recursos y demás. Pero la liga la juegan a puerta cerrada, a los dirigentes no les gusta programar los partidos en las mismas fechas que los masculinos, etcétera, etcétera. Les pagan muy mal a las mujeres, no les tienen contratos muchas veces laborales, sino bonos, quedan en descanso, pues, por ejemplo, en estos momentos tenemos una liga que la dividen en dos partes del año prácticamente y que dejan a las jugadoras pues mucho tiempo cesantes. Escucharon ustedes también hace poco a Catalina Usme hablando de eso, diciendo, oiga, cómo nos exigen y demás, pero ¿dónde están las condiciones para que sigamos siendo? Y cómo a muchas les ha tocado irse del país a buscar otras oportunidades, más que porque no les guste jugar en Colombia, es porque aquí no están esas condiciones para tener esa continuidad futbolística que les permita tener esa calidad. Ahí vemos a una Linda Caicedo, bueno, a varias chicas en estos momentos jugando en el exterior. Entonces, ese paréntesis que pasa en el fútbol femenino, en el masculino se representan otras dinámicas. Lo que decía Falcao, acá, por ejemplo, los dirigentes son los que menos en su vida han tocado un balón. Y las prácticas han estado dadas principalmente por condiciones económicas. Entonces, vemos como, por ejemplo, creo que eso también lo dijo Falcao, no recuerdo. No creo que entró ese detalle. Pero, por ejemplo, ¿qué pasa? Acá los derechos de televisión en estos momentos son casi que los recursos que más les entra a los equipos de fútbol y terminan a todos pagándoles por igual, independiente pues del equipo, ¿cierto? Para ellos casi que el llenar los estadios no es algo que signifique económicamente mucho para el equipo, salvo cuando pues realmente puede sacarle demasiado a otro equipo, como pasa pues con Nacional, América, Millonarios, cuando juegan con equipos muy pequeños en sus territorios, ¿cierto? Entonces, ese es, digamos, que un primer componente, y es cómo hacemos para transformar esa liga de fútbol, ¿cierto? A través de las dirigencias de los equipos que hoy están en crisis en su mayoría. Lo de Medellín el semestre pasado fue desastroso, pero además es impresentable que un presidente de un equipo salga a mostrarles billetes a los hinchas, a unos hinchas que se dedicaron a llenar dos, tres ligas seguidas esperando llegar a finales, llegando a finales y que no pasara nada, ¿cierto? En esas condiciones. Y ese es mérito precisamente por a quienes les gusta el fútbol, más allá de si están organizados o no en barras o demás, ¿sí? A quienes van al estadio y siguen el fútbol. Y en esos contextos, pues pasa esa mercantilización hacia los jugadores. Entonces, hay una corrupción muy alta en esos escenarios. Entonces, ¿cómo saltan a la vida profesional del fútbol? ¿Cuánto, digamos, muchas veces les cobran a las familias por hacerlos debutar, cierto? Y eso lo vemos también en las selecciones de menores, etcétera, etcétera. Entonces, la transformación, pues, por un lado es económica en esos contextos, que es muy difícil, pero que cada hinchada está librando sus propias peleas. Y el otro es en lo cultural y es en cómo dejamos de volver a ese jugador que fuese ese nuevo pensamiento global en una estrella, ¿cierto? En casi que más, hay muchos jugadores que reciben más dinero por las propagandas, ¿cierto?, que por jugar fútbol. Entonces, que se vuelve precisamente ese endioseamiento del jugador, pero pues también en la misma lógica de ese relacionamiento y de ese contexto, digamos, ya asociado a la cotidianidad y a ese rol que terminan jugando como referentes del fútbol, como referentes de la vida de muchos niños y niñas, y desde allí eso. Creo que jugadores como Maradona nos mostraron mucho de eso, de esas discusiones entre no saltar de las raíces, no perder de vista de dónde vienen y demás, obviamente no endiosándolos tampoco al nivel que lo hacen muchos, ¿cierto? Porque pues finalmente era un ser humano que tuvo muchos errores, que tuvo muchos problemas de salud y muchas fallas y muchas cosas, pero con una conciencia política muy fuerte que se le enfrentó muchas veces a la FIFA, y creo que eso hay que hacerlo en lo local bastante. Ahora el otro reto que yo creo que tiene Latinoamérica y que se ve cada vez en estos mundiales, esa pelea sur-norte, ¿cierto? La vimos, por ejemplo, es la primera vez que se juega, que muchos jugadores de las selecciones no nacieron en esos países. Por ejemplo, el caso de Marruecos. La selección de Marruecos o la de Cabo Verde, pues que Cabo Verde fue el boom del mundial, fue esa selección de reconocimiento mundial. Muchos de ellos no nacieron en sus países, pero son hijos, nietos y demás de migrantes, ¿cierto? Y eso es como una devolución histórica, o sea, no es solo ver a Francia, que es la queja de la derecha francesa de tener descendientes africanos que obviamente ellos colonizaron y que esto se vuelve casi como una restitución, ¿cierto? Sino también cómo ver esa África que llevó 10 selecciones y que a la segunda fase tenía 9, o sea, fue algo increíble también, y son procesos del sur global que toca seguir fortaleciendo y que va a ser en otras condiciones dadas bajo esa línea de sus jugadores y de muchos procesos también políticos y económicos, esa posibilidad de fortalecer esas ligas del sur global para que deje de estarse todo el tiempo exportando a Europa jugadores latinoamericanos y se empiece a fortalecer nuevamente para darle pues ese poder a lo que corresponde, y es devolverle, ahí sí me acuerdo mucho de Galeano, unas lindas jugaditas, unas buenas gambetas, ese fútbol no tan mecánico y no tan ahí veloz que se ve a veces, pero que se vuelve aburrido. Y bueno, y ahora con eso de los 120 minutos que pasó en este mundial, pues con esas pausas de los 25 minutos, pues mucho peor. Esa sería, digamos, creo que una de las reflexiones y de las posibilidades, pero como les digo, esto es un proceso a largo plazo, esto no es tan sencillo, son peleas que se dan al mismo tiempo en muchos lados.
8: 8:59 de la mañana, estamos intercambiando opiniones y puntos de vista, análisis de lo que fue este mundial en lo futbolístico y en lo extrafutbolístico. Diana Delgado nos atiende hasta ahora. Sí que había cosas para hablar, ¿no? Y las pasamos muy por arriba y muy corriendo porque el tiempo en radio pues es muy corto, como se suele decir y como es verdad. Se nos fue ya una hora de programa, pero qué cosa para tener tema este mundial, de verdad, es demasiado lo que hay que hablar y pues se nos va el tiempo. Hablaba Diana de Maradona, ¿no? Tantas cosas que se han dicho, pero aquí lo recordamos, justamente hay una canción que quería escuchar Leonardo y que quería ponérsela a los oyentes, porque nos acuerda Maradona, escuchemos.

0: Bueno, Leo, ¿por qué la canción del Diego? ¿Por qué?
1: Bueno, soy y oyentes, realmente pienso que Maradona fue, más allá de sus problemas extrafutbolísticos, fue un símbolo que hasta las generaciones de hoy en día, es como realmente ellos lo describen, un dios porque supo plantarle cara a las adversidades, porque supo, digamos lo que decía Diana, justamente identificar ese valor que tenía como futbolista ante el mundo, porque ya ni siquiera era solo en la Argentina, era ante el mundo, porque ya era figura en el exterior, y supo poner a su país en el radar futbolístico, donde dejaran, digamos, de lado las potencias mundiales, sino que se empezara a pensar y creer en la Argentina como tal. Entonces, es ese símbolo que también, de cierta manera, pienso que generó mucha revolución en el tema social argentino, porque les da, digamos, a los ingleses una sopa de su propio chocolate con su gol de la mano de Dios en el 86, donde pues realmente todos sabemos que pues justamente es la mano de Dios, y pues que finalmente resulta robando un partido que por hegemonía y por caracterización y por contexto los ingleses ya tenían ganado, pero él no tenía nada perdido. De hecho, pues hace poco estuve viendo un video de una serie, una película, donde él pues realmente alienta a sus compañeros de equipo, donde le dicen que están alistando las maletas para devolverse para Argentina por si pierden, pero él no tenía pensado perder, nunca, nunca tuvo pensado perder ni contra los ingleses ni nada de eso. Lo único que les dijo fue: nosotros nos devolvemos cuando ganemos la final, o tristes por perder la final, pero más antes no nos vamos a devolver. Y entonces ese es el símbolo revolucionario que hoy en día pues uno escucha muchas generaciones, y a pesar de que existe Messi, que pues ya en números y en estadísticas ha superado bastante bien al Diego, mucha gente aún dice que el mejor 10 de la historia siempre va a ser Maradona. Y es quizá porque Messi no ha tomado tanto ese tinte político, sino ha sido solo con su fútbol. Entonces pues me gustó esa canción, obviamente, y pues la quería traer a colación, digamos, por ese tema social futbolístico que pues estamos hablando el día de hoy.
0: Bueno, aparte de recordarlo en ese icónico video, ¿no? Haciendo los calentamientos precompetitivos con el Napoli, donde comenzó a hacer una especie de coreografía calentando, y se escuchaba esta canción. Diana, se nos acabó el tiempo, queríamos saber muchas cosas que pasaban por tu cabeza sobre todo lo que está sucediendo en el Mundial. Muchas gracias, no sé si tengas algo que quieras compartirnos al final, pero desde ya agradecerte por estar acá, y seguiremos muy pendientes de lo que siga pasando, no solo en el fútbol, sino en la vida, en lo político, en lo social, Diana.
2: No, muchas gracias a ustedes por la invitación. No, no les diré mi marcador ni mi resultado, porque la verdad me gusta mucho esta final. Creo que hablamos mucho de Argentina, que obviamente pues nos mueve un montón, pero España también tiene un mérito interesante.
0: Ah, pero tiene que haber un favorito, ¿no?
2: Exacto. Claro. Sí, siempre al sur. Ah. Pero digamos, por ejemplo, lo de España es muy interesante, ¿no? Ellos ahorita, pues también, por ejemplo, toda esta, no es solo el Lamine, es el país, o sea, Pedro Sánchez, que es quien nos está dirigiendo, que es un líder de izquierda, pues también ha tenido posturas muy fuertes en Europa y ante el mundo sobre el genocidio palestino, sobre ese genocidio que Israel está ejecutando en estos momentos.
0: Sí.
2: Entonces esas banderas palestinas también vienen y marcan en estos escenarios, y muchos otros en ese ejercicio del poder. Entonces, pues es muy interesante entender y comprender que es muy difícil sacar del fútbol lo político, ¿no? Y porque es más allá de un partido, más allá de esos 90 minutos, y bueno, porque termina siendo uno de los mundiales más polémicos, pero también más ricos en fútbol, en historia, en pensamiento crítico. Creo que ha despertado muchas cosas que vamos a seguir analizando. Y bueno, ya no invitarles finalmente a también a seguirnos en nuestras redes sociales, la de la Coordinadora Futbolera y Feminista de Colombia y el colectivo futbolero femenino Escarlata. Estamos en estos momentos desarrollando un proyecto de prevención de violencias digitales hacia las mujeres, que también se ven mucho en los escenarios futbolísticos, especialmente hacia las periodistas, hacia jugadoras, muchas cosas que cambiar en términos culturales. Entonces también pues hacerle la invitación a las y los oyentes a seguirnos en nuestras redes sociales, porque vendrán pues muchas cosas muy bonitas también. Y no olviden que el otro año hay Mundial de Fútbol Femenino de Mayores en Brasil, Brasil 2027. Entonces también nos estamos preparando en Colombia, que ya está clasificada al Mundial, para acompañar a nuestras jugadoras y para también seguir incentivando este fútbol femenino en todos los espacios y en todas las canchas. Muchas gracias por la invitación, Leo y Jota.
0: No, qué maravilla el tema. Y vamos a seguir muy pendientes del fútbol femenino, de las causas sociales, de lo que pasa con el fútbol, que como dice Diana, es político. Una maravilla. Diana Delgado Jerez, administradora pública, especialista en gerencia de proyectos y magíster en urbanismo, docente, investigadora. Bueno, una cantidad de cosas. Diana, queremos invitarte a que estés muy pendiente de nuestro programa porque es una maravilla hablar contigo. Un saludo, gracias por estar con nosotros y hasta pronto.
1: Muchas gracias,
2: Chao,
1: Diana.
2: chao,
1: Que
2: muchas
1: estés muy
2: gracias.
1: bien.
2: Gracias, chao.

0: Bueno, 9 de la mañana, 8 minutos. Leo, aquí seguimos el intercambio de Jota Stereo. Les voy a recordar que pueden participar del tema del día. Hoy hablamos del balance del Mundial, no solo lo que tiene que ver con el fútbol, sino con todo lo que dejó. Claro que si quiere participar y quiere contarnos, no sé, su pronóstico, cómo le ha parecido el Mundial, tantas cosas, para eso está el WhatsApp. 301-308-9112, ese es nuestro WhatsApp. Ahí puede enviar el mensaje de voz y aquí lo vamos a escuchar. Mensaje de texto también, se lo vamos a leer, pero siempre nos gusta escuchar a nuestros oyentes. 301-308-9112. Leo, nos toca ir con noticias porque tenemos un invitado desde Argentina. Vamos a hablar con Gastón Cosutta desde Córdoba.
1: ¿Cómo lo ve usted?
0: Sí, señor, desde Córdoba, Argentina. También para hacerle muchas preguntas. El tiempo se va volando, Leo.
1: Sí, sí, señor. Vamos con noticias.
0: Muy bien.
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0: Seguimos con las noticias, son las 9 de la mañana, 9 minutos. En Colombia, las noticias a esta hora. Impacto económico del Mundial en Estados Unidos, porque el Bank of America estima que el torneo ha dejado un impacto de 20 mil millones de dólares en la economía estadounidense. Y mire si le sirve el campeonato del mundo a un país. Mientras la FIFA proyecta ingresos cercanos a los 9 mil millones.

Hinchas argentinos agotan vuelos hacia la final. Aerolíneas argentinas tuvo que añadir más frecuencias ante la demanda masiva de pasajes, pese a los altos costos de viajar a los Estados Unidos.

0: Milei acelera la agenda legislativa con reformas clave. El gobierno de Javier Milei impulsa cambios en la ley de inocencia fiscal, la reforma electoral y la modificación de la Carta Orgánica del Banco Central. También busca ajustar el régimen de, entre comillas, zona fría, para focalizar subsidios energéticos, lo que afectaría a miles de hogares en Buenos Aires y otras provincias.
1: Chamanes peruanos realizan rituales antes de la final en Lima. Grupos de curanderos compiten por limpiar de malas energías a las selecciones de Argentina y España en un curioso ritual previo al partido.
0: Oiga, y mire esto, errores comunes de los viajes de última hora al Mundial. Miles de aficionados que compraron vuelos y entradas a último momento enfrentan retrasos, problemas de equipaje y altos costos médicos en Estados Unidos, advierten expertos en asistencias al viajero.
1: 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Volvemos en segundos, tenemos invitado, tenemos tema del día, estamos hablando del Mundial, estamos hablando de todas las repercusiones que deja no solo en materia futbolística, sino en temas sociales, políticos. El Mundial es nuestro tema del día, volvemos en segundos.

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2: Acaba hace alusión a la forma como se creó el proceso organizativo. Nosotros fuimos creados como Asociación Campesina del Baudó, donde hacía parte todo el río Baudó, desde su cabecera hasta su desembocadura en Pizarro.
3: Acaba se constituye estando yo muy niño, pero uno podía ver el entusiasmo de nuestros mayores, de la gente que conformó Acaba, la alegría de ver un pueblo afro unido en torno a una idea. Y Acaba se conforma teniendo como primero en cuenta a su gente, la calidez de la gente que vive en el territorio.
4: Hemos sido muy atropellados, pero aquí estamos dando la pelea, cuidando el territorio, porque eso es lo que nos alimenta a nosotros hoy.
5: Nuestro consejo comunitario cuenta con un territorio muy lindo, una reserva que yo diría que nosotros somos el pulmón del mundo. Nosotros acá respiramos aire libre.
2: El territorio para nosotros lo es todo. Y vendo mi territorio como el mejor del país, de gente amable, gente emprendedora, luchadora, abnegada, gente olvidada de nuestros gobiernos, pero a pesar de tenemos una riqueza invaluable, lo cual es la naturaleza, nuestra serranía, el río Baudó, todos sus afluentes y ese capital humano. Por eso la lucha en la defensa de nuestra colectividad, de nuestra ancestralidad, de nuestra cultura, del todo, porque para nosotros esto es el todo. Este es mi territorio.
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6: Hoy quiero compartir con ustedes un pequeño fragmento de una obra que nos lleva directo a las calles de una de las ciudades más vibrantes del mundo, pero vista desde los ojos de la soledad y la inocencia. Salomé escucha mi historia sin inmutarse. Creo que ella también está asustada. Puede que hasta ahora nunca se le hubiera ocurrido que alguien pudiera seguir a una chica por la calle sin decirle nada, sin acercarse. Solo por el puro placer de engendrar miedo. Me sabe mal contarle todo esto, alterarle la espera. ¿Será que lo hago para vengarme de ella, de este mundo tan confortable y protegido a pesar de la enfermedad? ¿Ese mundo en el que nunca hace falta el dinero, en el que las enfermeras se relevan a horas fijas para atenderla y al que pertenezco ahora porque me he comprometido a hablar con ella?

0: ¿O será porque quiero castigarla por estar como está, indefensa, rodeada de su propio olor a muerte? Este fragmento pertenece a Vidna bajo el cielo de Seúl. Su autor es nada más y nada menos que el escritor francés Leclaizio, ganador del Premio Nobel de Literatura en el 2008. Leclaizio es un eterno viajero fascinado por la cultura coreana. Nos regala aquí una fábula urbana preciosa y profunda. La historia se desarrolla siguiendo a Vidna, una joven de campo que llega a la gigantesca ciudad de Seúl buscando ganarse la vida y escapar de un entorno familiar difícil. Consigue un trabajo bastante peculiar, inventar y contarle historias a Salomé, una mujer joven atrapada en una habitación por una enfermedad terminal. A través de los relatos que Vidna improvisa, Leclaizio nos sumerge en una Corea llena de contraste. Nos habla del dolor de las familias separadas por la frontera del norte, de leyendas urbanas y de la cruda soledad de la juventud actual. Pero por encima de todo, es un homenaje bellísimo al arte de narrar. Un libro corto, delicado y 100% adictivo.
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0: Ya son las 9 de la mañana, 20 minutos. Estamos en vivo desde Bogotá, Colombia. Este es el intercambio donde la voz de todos importa. Recuerden que pueden enviar su mensaje de voz a través de WhatsApp. 301-308-9112 si está fuera de Colombia, más 57. 301-308-9112. Seguirnos en Facebook como J Stereo. Ahí está toda la información de este y todos los programas. Bien, estamos escuchando el baile de la gambeta, ¿no? El baile de la gambeta, y yo creo que el invitado a quien pasamos a saludar conoce bien la canción. Esta canción yo la escuchaba cuando era niño, cuando veíamos ese fútbol argentino, todas esas emociones que nos generaba a los que amamos el fútbol, ese fútbol argentino. Y justamente para eso estamos a esta hora conectados y nos atiende muy atentamente Gastón Cosutta. Él es periodista de Canal 12 de Córdoba, desde Argentina. Le damos la bienvenida. Gastón, gracias por estar con nosotros en el intercambio. Buenos días.
1: Hola, Josué. Hola a todos ahí. ¿Me escuchan bien ustedes?
0: Perfecto. Yo lo escucho perfecto.
2: Hola, Gastón. Perfecto, sí.
1: Perfecto. Bueno, primero que nada, muchísimas gracias por el convite, por la invitación, y muchas gracias por esa canción que por estos días acá en la Argentina estamos viendo muchos clips relacionados con el último baile de ese chiquitito de 1.67 que se llama Lionel Messi, no sé si lo tienen. Bueno, y esta música bueno, invita a no solamente ilusionarnos a todos nosotros, sino a disfrutar las últimas pinceladas de su fútbol, por lo menos en la selección argentina, aunque yo quiero confesarles que no estoy tan seguro de que Lionel Messi se esté retirando de la selección, porque la verdad que en esta Copa del Mundo nos ha sorprendido a todos los argentinos, y creo que a todos los futboleros del mundo también los ha sorprendido, así que no me atrevería a decir. Con Messi uno no puede decir esto es lo último, hasta acá llegó, que eso, yo por lo menos por ahora no me animo a hacer esa sentencia.
0: Porque, Gastón, es curioso lo que mencionas sobre Messi, porque, bueno, está claro que hay todas las opiniones, ¿no? Y son bienvenidas. Hay personas que gustan de Messi, otros que no. Pero sí hay algo cierto, y es que tenemos que mirar la edad de Messi. Es decir, nosotros estamos viendo un mundial en donde hay varias despedidas, y una de ellas fue la de Cristiano Ronaldo, por ejemplo. Gran deportista. Pero veíamos cómo casi que se hacía un esfuerzo porque hiciera un gol, porque de hecho hubo un comentario, no es algo que me esté inventando yo, Nuno Méndez, creo que fue el jugador del Paris Saint-Germain, compañero de Cristiano Ronaldo, que decía, y Cristiano Ronaldo es otro igual, ¿no? Hoy en día, y lo dijo durante el Mundial, y se veía, ¿no? No había, yo veía los partidos de Portugal y creía que estaban haciendo fuerza para que de pronto metiera un gol. Y eso es lo que uno tiene que dimensionar. La edad de Messi, en donde Messi ha sido la figura, seguramente no corre como antes, seguramente no será lo mismo, pero es una locura lo que hace, dijo Gastón, este pequeñito, a esa edad. Y en Colombia ha tenido muchas críticas, por ejemplo, James Rodríguez, en donde hace poco salió, poco antes del Mundial, una serie en Netflix donde hablaba de James, de todo su trasegar, de su vida. Y hay un momento en donde dice que, pero usted, ¿por qué se peleó en Bayern Múnich con el técnico? No sé si era Nico Kovac, tal vez.
2: Con Kovac.
0: Sí, con él. Y entonces James dice, no, es que me hacía hacer bicicleta en el entrenamiento, después de entrenar. Y yo le dije, pues, ¿qué le pasa? ¿Yo cómo voy a estar entrenando, montando bicicleta? Yo soy exfutbolista y demás. Y hacen esa comparación, ¿no? Un tipo que dice estas cosas y que no se arrepiente, ¿no? Que dice como que se fue de Alemania por tener frío, porque no le gustaba el técnico, no le gustó el técnico en ninguna parte. Y luego vemos a esta edad, a este chiquitico, a Leo Messi, la forma en que corre, la forma en que mete, la forma en que da la vida por su selección. Pero bueno, pasa con muchos jugadores de Argentina. Gastón, es eso, ¿no? Es también la edad en el que no le están haciendo un favor, ¿no? No le están diciendo, ¿y será que va a meter un gol? Es protagonista.
1: Mira, yo creo que con el tema de la edad de Messi, 39 años tiene, en el Mundial pasado, en el Mundial de Qatar, la selección argentina jugaba para que Messi sea campeón del mundo. La selección argentina, los chicos que jugaban con él eran jugadores que lo idolatraban, entonces daban la vida para que Messi lograra ser campeón del mundo. Pero Messi tenía 4 años menos y obviamente era un actor principal. Nosotros en esta Copa del Mundo, aquí en la Argentina, creíamos que Messi iba a ser un actor de reparto, un actor secundario, que iba más como un estandarte y que el equipo tenía que aparecer. Bueno, empezaron a correr los partidos, los primeros partidos, Messi metiendo 3 goles, Messi metiendo 2 goles, Messi metiendo goles, y ahora ya nos parece que el equipo vuelve a ser Messi, y los jugadores ahora dan el doble de lo que tienen para que Messi pueda conseguir su segunda Copa del Mundo. O sea, eso es lo que en Argentina nos ha sorprendido, porque vamos a ser sinceros, en el fútbol argentino el hincha siempre se entusiasma con una nueva Copa del Mundo, pero nosotros llegábamos a esta Copa con la ilusión de tratar de pelear y de hacer algo lo mejor posible. El camino, gracias a Dios, para Argentina fue bastante sencillo en los nombres, ¿no? Así en los partidos, porque si vos decís que íbamos a sufrir de la manera que sufrimos con Egipto, que de la manera que sufrimos con Suiza, de la manera que sufrimos con Cabo Verde, uno piensa, bueno, ¿qué hubiera pasado si hubiéramos cruzado con selecciones con un poquito más de renombre? Me parece que ha quedado claro en esta Copa del Mundo que ningún rival, ya con los nombres solo, ya no se le gana a nadie, o a casi nadie se le gana solamente con el nombre de la selección. Y apareció este equipo brindándose al 100% por Messi, y el otro día en el partido con Inglaterra, cuando parecía que nos estábamos quedando afuera, Messi no se convirtió en goleador, sino en asistidor, y terminó inventando un par de jugadas, 2 asistencias, para que Argentina se metiera en una nueva final de Copa del Mundo. Bueno, nuestro país está en este momento, imagínense ustedes, extasiados totalmente. No hay que olvidarse, nosotros acá en Argentina lo tenemos muy presente, pero no sé si en el resto del mundo, todo el mundo lo tiene tan presente. Hace exactamente 10 años, Argentina perdía, en el mismo estadio donde va a jugar la final mañana, en el MetLife, ahí en Estados Unidos, perdía la final de la Copa América ante Chile, y allí Lionel Messi, después del partido, decía, me retiro de la selección. Esto no es para mí, ya perdí todas las finales que tenía que perder, no le encuentro la vuelta. Estaba realmente desahuciado. Y la prensa argentina se hacía un picnic con eso. O sea, la prensa argentina fue muy encarnizada en la crítica para con Lionel Messi. Sin embargo, 10 años después, a hoy, podemos decir que ya ganó un Mundial, que ganó 2 Copas Américas, que ganó la finalísima y que va a jugar otra final de Copa del Mundo en el día de mañana. Entonces me parece que con esto creo que Messi, nosotros tenemos la suerte acá en Argentina de haber tenido a Maradona, que para mí, que yo soy maradoniano, creíamos que era el sumum máximo del fútbol, pero nos apareció este Lionel Messi que nos hace dudar a los que tenemos la religión maradoniana, nos hace dudar, bueno, si no hay otra religión superior. Yo creo que futbolísticamente, por lo que ha conseguido Messi, superó ya a Maradona. Lo que tiene Maradona no es una discusión para tener en este momento, ¿no? Pero Maradona tenía un liderazgo en otro tipo de cuestiones que para mí supera a Messi, pero futbolísticamente, indudablemente, más allá de que son 2 monstruos que cualquier selección del mundo le hubiera gustado tener, bueno, nosotros los argentinos somos tan complicados que por ahí hasta en esa disyuntiva nos ponemos de compararlos en vez de disfrutar a los dos. Pero bueno, estamos disfrutando a este Lionel Messi que, bueno, que está jugando sus últimos partidos. Yo no me animo a decir el último, pero me parece que está jugando ya sus últimos partidos.
0: No, sí, de hecho hay un jugador, no sé si fue el Cuti Romero, Gastón me corregirá, que le dijo que si ganaban pues se quedara 2 años más, ¿no? Y de repente podría estar por ahí la cosa, que no se retire ahorita, sino que por su nivel y por todo siga un poco más. Gastón, sí, escuché al principio del Mundial cuña publicitaria en televisión de Argentina, no sé si fue en TIC, no lo tengo claro, pero relataba un poquito esa sensación que nos deja Gastón del principio del Mundial, en donde en esa cuña alguien decía como, bueno, ya fue lo que fue, es otro Mundial, vamos a ver qué hacemos. Y entonces el protagonista ahí de la cuña comenzaba a decirles a todos en la televisión, pero bueno, pero ¿quién les dijo que para Messi solo había una, ¿no? De pronto había 2, y ¿por qué no se han...? Y comienza a animarlos, y al final terminan todos como con eso, ¿no? Pero ¿por qué otra vez no? Y pues mire, ya está en la final de una nueva Copa del Mundo. pudiendo lograr lo que solamente Brasil logró por allá en el 50, ¿no? Que es un bicampeonato de la Copa del Mundo. Pero hay un tema muy importante que tocó Gastón y es esa división. Y por eso le quiero preguntar, el argentino claramente ve el fútbol de una manera impresionante, vemos cómo celebran cada paso de la selección, es una completa locura, dice Gastón es religión y porque así lo es allá, lo ven de una forma increíble, pero también hay mucha crítica y es fácil decir, por ejemplo, que Messi hoy puede ser el mejor jugador de todos los tiempos, tiene una Copa del Mundo en el bolsillo, puede tener la segunda, rompe todos los récords, ha hecho de todo, pero hace un tiempo no, y lo decía Gastón, hace 10 años perdieron la final, Messi se iba, era muy criticado, incluso había abucheos, ¿no? Cuando iba en ese momento Messi a jugar con la selección y pecho frío y todo eso. Eso es, sí ha cambiado esa percepción y qué tanto está dividido el país en ese sentido.
1: Mira, ha cambiado totalmente eso. Incluso les voy a contar algunos pormenores. Nosotros yo soy de la ciudad de Córdoba, que es la segunda ciudad, después de Buenos Aires, la segunda ciudad más grande. Después de todas esas derrotas que tuvo Lionel Messi hace 10 años, la selección no jugaba en Buenos Aires, sino que venía a las provincias. Incluso la ciudad de Córdoba fue la que volvió a avivar a Messi, porque vino al interior, entonces al interior no venía demasiado, y aquí se le brindó a esa selección, cuando Messi volvió, se le brindó cierta contención y cierto calor, un público diferente, y allí empezó nuevamente el romance, que obviamente la selección fue devolviendo con títulos y con logros deportivos, pero vos hablabas de esa publicidad, sí fue de Teis Sport, que recién cuando la relatabas a mí se me vuelve a poner la piel de gallina, porque yo la escucho y la persona que va hablando en esa publicidad, todos decíamos, bueno, ya está. Incluso el mismo Messi, no sé si ustedes se acordarán una imagen, cuando Argentina gana la Copa del Mundo en Qatar, Messi mira al palco donde estaba su familia y les hace señas de que ya estaba, de que ya
0: Uf.
1: está, de que se terminó,
0: Sí.
1: porque él había conseguido lo que había querido. Bueno, es un animal deportivo que 4 años después o 3 años y medio después de aquella gesta en Qatar, hoy nos puso de nuevo en ese lugar. Y digo, nos puso más allá de que Argentina tiene un cuerpo técnico excepcional. Creo que en esta Copa del Mundo lo del cuerpo técnico argentino ha demostrado un conocimiento. Vos sabés que después del partido el otro día con Inglaterra, donde Argentina iba perdiendo 1-0 y los cambios que hace el cuerpo técnico
0: Sí.
1: metiendo defensores en lugar de delanteros, cuando el manual del futbolero diría, che, hay que quemar las naves y hay que ir a buscar el gol, hay que meter gente. No se desesperó. Reforzó la defensa porque había un jugador amonestado, entonces decidió meter a Otamendi para ganar en juego aéreo y sacar a Lisandro Martínez. Y después metió a Montiel, que es carrilero, lo metió de Paul, que es un volante, digamos, es un mediocampista. Y de esa manera Argentina empezó a agarrar la pelota y fue para adelante. Y cuando todos decíamos, poné ya los delanteros, y lo termino poniendo al Toro Lautaro Martínez cuando faltaban 10 minutos solamente. Que en la única pelota que tocó, porque tocó una sola pelota en los 20 minutos que tuvo en cancha, cabeció y le dio la clasificación a Argentina. Es como decir, fue el plan perfecto presentado por el entrenador, así que no se le puede discutir absolutamente nada.
0: Sí.
1: Pero volviendo a lo anterior, me parece que esta República Argentina ya, la grieta, acá hablamos mucho de grieta en la República Argentina, creo que con Messi se acabó la grieta. Aquel Messi que fue criticado, hoy creo que nadie se animaría. Solamente hay algún periodista que puntualmente sostiene que Argentina pierde un jugador en cancha cuando Messi está en cancha, que me parece que lo hace más para ganar likes o ganar insultos y ese tipo de cosas. Acá la grieta esa está casi totalmente cerrada. Argentina está rendida a los pies de este Lionel Messi que nos sigue regalando alegría y ojalá que mañana nos regale, no, no, le ponga la frutillita al postre, como decimos nosotros acá.
0: Son las 9:35, estamos en el intercambio de Jota Stereo, estamos hablando con Gastón Cosutta, periodista desde Córdoba, Argentina. Sí, ya voy con Leo porque Leo está que se habla, pero es que Gastón, hay un tema y claro, no le puede gustar o no gustarle Messi, o incluso, como nos dice, por rating, por likes, por lo que sea, puede criticarlo, pero el tema es que yo me pregunto qué más se puede decir, ¿no? Porque si era en el Barcelona, entonces era porque tenía Xavi, porque tenía Iniesta, porque tenía a todo el mundo. Si era en Argentina, era porque le ayudaba a la FIFA, porque le ayudaba a la Conmebol. Y entonces el tipo tiene 39 años y en el primer partido decía Gastón hace 3 goles, luego hace 2. contra Inglaterra, ¿no? Porque dicen, y de pronto en los partidos difíciles, y hace lo que hace, dos pases gol, un pase, como decimos en Colombia, con la mocha, ¿no? Con la derecha, que no es su pierna hábil, y una cantidad de cosas, y pues realmente es muy difícil contra eso. Es decir, yo he visto gente que no tiene nada más que decir porque no hay mucho que decir, por los números, por lo que se ve en la cancha. Pero voy con el tema de Lionel Scaloni, porque me dice Gastón, es muy bueno el técnico que tenemos, el equipo técnico que tenemos, y hace los cambios que en un momento parece que no fueran, pero sí lo son, da resultados. Pero hay algo más, Gastón, no sé si ustedes lo ven así, y es esa relación que tiene él con los jugadores. Tal vez nos pasó a nosotros en Colombia, que en el Mundial 2014, cuando José Pekerman fue técnico de la selección, que decían, talento ya tenemos, de repente hay una camada de buenos jugadores, nos falta otra cosa. Y esa otra cosa la dio Pekerman con su relación con los jugadores y demás. Hoy Scaloni es un tipazo, ¿no? Por estos lados también se critica mucho, muchas veces las posiciones y la forma de los argentinos y demás. Este tipo es de una humildad. En las ruedas de prensa, cuando se encuentra amigos, los saluda, habla con ellos. Hay una imagen muy disidente en un partido, en un descanso, no sé si fue con Inglaterra o fue contra Suiza, tal vez contra Suiza. Cuando van a tomar ese break de hidratación, Scaloni se pone a hablar con Leandro Paredes, el jugador de Boca. Y Leandro Paredes le comienza a comentar como su posición, lo que le está analizando. Y entonces Scaloni lo escucha y le contradice algunas cosas, y entre los dos hablan. O sea, tiene esa posibilidad de hacerse con el jugador, como no yo estoy aquí, yo te mando, sino de acordar, de escucharlos. La forma en que celebra también, ¿eso también les causa curiosidad en Argentina?
1: Sí, nosotros tenemos acá una palabra que es vendehumo, y decimos es el técnico, cuando decimos vendehumo es alguien que le gusta la parafernalia, le gusta decir palabras difíciles. Bueno, con Scaloni hemos encontrado a un técnico que en la victoria y en la derrota y en la crítica y en el elogio se mantiene igual. Además, no solamente lo hace dentro de la cancha o cuando entrena a la selección argentina, sino también lo hace en su estilo de vida. Es un jugador de una austeridad. Suele venir acá a la provincia de Córdoba, en una zona de mucha montaña. Suele venir a andar en bicicleta y para en algún kiosquito pequeño a comer un sándwich y se saca fotos con la gente. Uf. O sea, es un tipo que no anda con guardaespaldas, que no anda haciendo pompa de lo que es. Y todo su cuerpo técnico ha sido eso. Y eso que vos marcabas recién, que fue en realidad en el partido con Suiza, con Leandro Paredes. Paredes le termina diciendo cuál es el cambio. O sea, le terminan debatiendo entre los dos cuál es el cambio que tiene que haber. Y Scaloni lo termina haciendo. Entonces, ahí está la importancia de un técnico también que confía en sus jugadores, que si un jugador adentro de la cancha le está diciendo una cosa, dice, bueno, perfecto, vos sos mi pieza fundamental, vos necesitas otro jugador, bueno, pongo un defensor para que te ayude en esta situación. Esto en el fútbol argentino, no, yo la verdad que no lo habíamos visto nunca. Siempre hemos tenido técnicos de una personalidad diferente, una personalidad más avasallante, y me parece que en este caso Lionel Scaloni ha conseguido eso. Por eso nosotros los argentinos desde hace un par de partidos decimos que el equipo que ponga Scaloni va a estar bien. Fue criticado porque siguió insistiendo, incluso en los partidos cuando Argentina no encontraba de todo el funcionamiento, sobre todo en el partido con Cabo Verde, sobre todo el partido con Suiza. Decían, bueno, tienen que llegar cambios, tiene que haber cambios, tiene que haber cambios. Y después tocaba una pieza o no tocaba nadie, y bueno, ahí había alguna crítica. Pero esa crítica ha sido callada porque el tipo en la derrota mete defensores y termina dando vuelta el partido. Entonces dijimos, bueno, el que sabe es él, que él haga lo que quiera porque ya lo ha demostrado. O sea, lo que ha hecho en el Mundial pasado, lo que ha hecho en esta Copa del Mundo y las Copas América, etcétera, etcétera. Ya el que sabe es él. Así que nos encomendamos a que él decida. Obviamente que se puede equivocar como cualquier ser humano, pero creo que tenemos al cuerpo técnico, al mejor cuerpo técnico que podríamos tener en este momento, y que llegaron a la selección argentina de manera fortuita porque se había ido Sampaoli, no había quien dirigiera. Este era parte del cuerpo técnico, Scaloni era parte del cuerpo técnico, había un compromiso que tenía que ir a Argentina a jugar un torneo en la Alcudia, en España. Le dijeron, ¿te animás a ir? Fue, le fue bien y ahí empezó, y bueno, y ya tenemos un ciclo de Lionel Scaloni que ha sido por demás exitoso y que ojalá, y ya hay rumores de que continuaría más allá de esta Copa del Mundo, así que esa es una muy buena noticia para todo el fútbol argentino.
0: Sí, señor. Leo.
2: Listo. Gastón, ¿cómo estás? Bueno, Gastón, ahí tengo muchas preguntas, pero pues el tiempo no es tan largo. La primera es, al principio, digamos que hubo muchos cuestionamientos hacia el cuerpo técnico y sobre todo hacia la Asociación de Fútbol Argentino por los amistosos que se estaban jugando, porque estaban escogiendo equipos realmente como que no iban a elevar la competencia de la selección, como que no iba a ser ese preámbulo hacia el Mundial que todo el mundo esperaba, que querían una prueba fuerte para decir, bueno, Argentina tiene con qué ahorita y vamos a demostrarlo, digamos, en un amistoso, sino que por el contrario se le eligieron selecciones de un nivel un poco más bajo, selecciones, digamos, africanas, selecciones que pues no estaban en el radar de mucha gente, que pese a que iban a ir al Mundial, pues de todas maneras no eran una prueba fuerte para la selección argentina. ¿Cómo se vive?

0: individual, en el cual duplicaron sus cargas de entrenamiento en el Inter de Miami y como tal programaron entrenador personalizado para llegar con todo al mundial, para llegar realmente preparados físicamente para lo que se venía, porque sabían que pese a que era en el país donde juegan, no iba a ser fácil. ¿Usted tiene conocimiento de eso, Gastón?
1: Sí, hola Leonardo, ¿cómo estás? Primero, respecto a los rivales, arranco por la primera pregunta que me hiciste. La crítica acá cuando Argentina utilizaba rivales de poca monta o rivales desconocidos, la crítica no caía sobre el cuerpo técnico, caía sobre la Asociación del Fútbol Argentina, sobre Chiqui Tapia, que es el presidente de la AFA. ¿Por qué? Porque lo que se decía acá era que él privilegiaba el negocio por la cuestión deportiva. ¿Qué pasaba? Cuando vos haces amistosos para la selección argentina, que venía de ser campeona del mundo, vos haces un amistoso con selecciones de la talla de, no sé, de Curazao, de Haití, selecciones que enfrentaba Argentina, el caché que exigía la selección argentina para jugar ese tipo de partidos era, en algunos casos, de hasta 8 millones de dólares. Entonces, alguien ponía los 8 millones de dólares para organizar ese partido y los cobraba la AFA. Y el rival que venía se lo arreglaba por muy poco dinero. Si vos ibas a buscar potencias europeas, esos 8 millones de dólares, si vos querías jugar contra Italia, contra Holanda, contra una selección seria, el caché se debía dividir. Entonces, lo que se dijo es que Argentina aprovechó estos 3 años y medio para hacer caja, como se dice acá, y jugar amistosos de poca monta para hacer billetera. Y no había preparación. De hecho, el único partido que Argentina jugó desde el Mundial pasado hasta este Mundial con una selección europea fue el último que terminó enfrentando a la selección de Islandia. O sea, miren el rival que estamos hablando. O sea, Argentina no tuvo una preparación en ese sentido, no tuvo una preparación con equipos acordes a lo que tendría que haber sido. Y esto, si bien Lionel Scaloni no salió a manifestarlo públicamente, a él le molestaba. También es cierto que en Europa, con esto de la creación de la Nation League, que hace que los amistosos, cuando hay ventana FIFA, ellos jueguen entre ellos y a nosotros los de acá de Sudamérica no, o jugamos entre nosotros o tenemos que ir a buscar rivales en otro lado, también lo complicó un poco esa situación. Pero con la cuestión de los rivales tuvo más que ver la organización que el cuerpo técnico. Y respecto a lo que me preguntabas de la preparación de Lionel Messi y de Paul, acá no se confirmó nunca esa información, pero los que somos futboleros sabemos que Messi y De Paul organizaron sus últimos 6 meses, por lo menos, para llegar a la Copa del Mundo de la mejor manera. Incluso hubo algunos partidos con Inter Miami que Messi no jugaba, o hubo algunos amistosos que se suspendían, porque todo giraba en torno al número 10, y yo creo que ese tipo de cosas estaban incluso habladas con el dueño del club, de decir, che, Messi va a jugar en el Inter Miami, le va a dar todo al Inter Miami, todo lo que pueda, pero su zanahoria adelante, su objetivo es llegar bien a la Copa del Mundo y nada lo va a sacar de ese objetivo. De todas maneras, vimos que De Paul, en el primer partido, dijimos todos los argentinos, acá dijimos De Paul, che, mira qué bien De Paul, llegó bien al Mundial y con el correr del Mundial hemos visto que está sintiendo esa falta de roce. Cosa que no le pasó a Messi porque, bueno, es el as de espada, como decimos nosotros acá.
0: Es Messi.
1: Es Messi, exactamente, es Messi.

0: Bien, estamos hablando con Gastón Cosutta, que nos atiende desde Argentina. Gastón, tenemos que ir a una pausa muy pequeña. Voy a pedirte el favor, ¿puedes estar con nosotros un poco más? ¿Se puede?
1: Por supuesto, un ratito más nos quedamos.
0: Bien, volvemos en segundos. Estamos hablando con Gastón Cosutta, con Leo también, que nos acompaña hoy. Este es el intercambio de J Stereo. Volvemos.

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0: Bueno, quisiera escuchar esta canción el resto del programa, pero se nos va, aquí estamos, el intercambio. Tengo que ser muy sincero con los oyentes porque yo no puedo ser imparcial. Gastón, Leo, no puedo ser imparcial. Yo escuchaba esta música cuando, no sé, tenía cuántos años. Yo, todos los que intentamos jugar fútbol en algún momento.
1: Era la motivación.
0: Ah, ¿cómo le parece? Ah, y en ese tiempo había un señor que se llamaba Juan Román Riquelme, yo le ganaba apuestas a mi mejor amigo, porque cuando Riquelme iba a cobrar un tiro libre, yo veía todos los partidos, intentaba pues ver todos los partidos de Riquelme, y cuando iba a cobrar un tiro libre yo le decía, le apuesto, no sé,

0: 2,000 pesos a que él me mete el gol. Y él me decía, pues obviamente no lo va a meter. Y casi siempre gané, la forma de pegarle al balón, la forma de. Cuando uno juega fútbol, uno quiere ser como alguien, ¿no? Uno quiere
1: Tiene un
0: jugar como alguien.
1: ídolo,
0: Tiene
1: sí,
0: un
1: un
0: ídolo,
1: espejo.
0: sí. Exacto, ese espejo. Y bueno, ojalá hubiera sido el 1% de lo que jugaba Riquelme, pero yo intentaba jugar como Riquelme, cobraba los tiros libres en mi equipo.
1: De repente uno se empieza a vestir igual, entonces si
0: No
1: Riquelme
0: todo.
1: usaba la camiseta dentro de la pantaloneta, igual. Si usaba las medias cortas, igual. Intentaba comprar los guayos del mismo color.
0: Los guayos, por ejemplo, de Riquelme Leo, usaba unos guayos que son los Adidas Mundial, ¿no? Siempre utilizó unos,
1: Los copas, sí.
0: sí, los Copa Mundial, unos guayos muy sobrios. Bueno, intenté toda la vida tener esos guayos y no lo pude hacer cuando jugaba, pero sí quería, me ponía la camiseta, me la metía un poquito en la pantaloneta adelante, jugaba, intentaba jugar como él, como digo, ojalá. Tenía cositas de Riquelme, dicen por ahí, ¿no? Tenía cositas, me vestía parecido al menos, pero eso es, ¿no?
1: Al
0: El
1: menos
0: fútbol.
1: celebraba igual.
0: Sí, al menos me ponía las manos detrás de las orejas y demás. Bueno, el fútbol realmente. No sé por qué a los que nos apasiona, Argentina siempre lo tenemos en el corazón y escuchábamos estas melodías, estas canciones. Antes de los partidos nos motivábamos escuchando esta música, viendo jugadas de Riquelme en su momento. Y nada, pasó el tiempo y ahí sigue Argentina en lo más alto. Pero Gastón, gracias por seguir con nosotros. Estamos hablando con Gastón Cosutta desde Córdoba, Argentina, periodista de Canal 12. Hay un oyente que le quiere hacer unas preguntas. Se llama Mario Benavides, él está en Soacha, Cundinamarca, aquí cerca, un municipio cercano a Bogotá. Dice que escucha Jota Stereo con la familia desde temprano y tiene dos preguntas. Gracias, Mario, por estar con nosotros. Bienvenido siempre al intercambio. Él pregunta que si una victoria de Messi el día de mañana, digamos que acabaría con esa discusión, ¿no? Porque antes decíamos, no, de pronto Maradona, pero Messi no tiene Copa del Mundo, ahora la tiene. Y si esa segunda copa acabaría con esa discusión de quién es el más grande de la historia, nos pregunta Mario Benavides. Y si ese partido define más a Argentina como potencia histórica o el legado individual de Messi. La pregunta va hacia eso, hacia qué pasa con ese partido de mañana, Gastón. Si cambia las cosas definitivamente o si
1: Bueno,
0: no.
1: a ver, primero, con respecto a lo de Maradona y Messi, hay mucha gente acá que cuando Messi consiguió la Copa del Mundo ya dijo, Messi superó a Maradona. Con este mundial que está haciendo Messi ahora, toda esa gente va a reafirmar esa cuestión. Yo creo que futbolísticamente no hay ya discusión. ¿Cuál es el tema? En Argentina somos un país que nos gusta discutir, rediscutir, rediscutir, así que va a ser una dicotomía que no se va a terminar nunca y creo que es el gran error de los argentinos, en vez de discutirlos, de decir, porque nadie discute a Di Stéfano, que fue de otra generación y que yo no lo vi jugar, pero dicen que fue un futbolista, algunos dicen que mejor que Maradona, otros dicen que fue a la par de Maradona, junto con Pelé. Bueno, la discusión no se va a terminar en la Argentina, pero creo que como ya cada vez son más las generaciones que no han visto a Maradona, creo que esa discusión se va a ir apagando y vamos a quedar algunos diciendo, pero había un Maradona que jugaba así, jugaba así. Creo que la discusión no se va a terminar, pero sí ya hay como mucho más consenso en decir de que Messi ha superado a Diego Armando Maradona. Mal que me pese a mí, porque yo reitero, soy maradoniano y me permito disfrutarlos a los dos, lo que está haciendo Messi. Me emociona, me hace llegar las lágrimas y lo disfruto y creo que lo de Messi lo vería como que es el mejor deportista de la historia argentina. Maradona fue otra cosa, Maradona fue un líder, un futbolista y un líder que se metía más en lo político y tiene que ver más con la argentinidad, si se quiere, y por eso quizás su figura siga siendo ensalzada durante mucho tiempo. Pero a nivel futbolístico, si hablamos a nivel solamente fútbol, yo creo que Messi ya con esto que ha conseguido ahora ha superado a Diego Armando Maradona sin duda. Y con respecto, ¿cuál era la segunda pregunta que había hecho el oyente? ¿Cuál era el?
0: Preguntaba Mario que si también está la eventual
1: Ah,
0: segunda
1: sí,
0: Copa del
1: sí,
0: Mundo,
1: ya está.
0: sí.
1: Ya está, sí era un éxito más de. A ver, creo que acá en Argentina siempre venimos teniendo una

0: discusión grande. Argentina tiene tres copas del mundo, la del año 78, que después la selección del 78 no pudo repetir en el 82, la del 86 con Maradona y Bilardo, que fue campeón en el 86 y subcampeón en Italia 90, y ahora tenemos la de Scaloni, que es Qatar, y bueno, y ahora Estados Unidos. Yo creo que llegando a esta final, de la forma que ha llegado a esta final, Argentina, me parece que ya todos estamos más de acuerdo con que esta es la mejor selección históricamente. Reitero, vivimos en un país donde se discute absolutamente todo y esto que estoy diciendo yo es una opinión que a lo mejor ustedes encuentran en otro argentino que dice no, porque la del 78 jugaba así o porque la del 86 no tenía mega figuras y eran jugadores que tuvieron que ir 45 días antes a México para aclimatarse. Bueno, discusiones va a haber siempre, pero me parece que hay un consenso generalizado de que más allá de que Messi ya hoy no necesita coronar mañana para ser considerado quizás más que Maradona, creo que sí la selección esta, si mañana logra conseguir lo que todos esperamos que consiga, creo que va a ser reconocida como la mejor selección argentina de todos los tiempos. Pero le reitero a los oyentes, es una discusión que en Argentina, a nosotros los argentinos nos gusta discutir por absolutamente todo y revisionar absolutamente todo, así que es una discusión que acá no se va a terminar nunca.
1: Bien, 9:59 de la mañana. Gastón, otro tema muy importante que queríamos conocer es el tema ya político, ¿no? Hablábamos en el intercambio que si bien se pueden hacer muchas análisis, hay estadísticas, hay datos en lo futbolístico, también ha sido un mundial marcado por todo eso que pasó extra futbolístico. Y de eso que también queríamos preguntarle, la bandera con relación a las Malvinas que sacaron algunos jugadores, la posible sanción post-mundial, todo lo que ha pasado. La política se mete, ¿no? Se logra, digamos que logra permear todo esto y cómo lo ven desde allá.
0: Bueno, debo decir que durante esta Copa del Mundo, como ocurre siempre cuando hay un evento donde la Argentina, y sobre todo en el fútbol, donde la Argentina está prestándole atención a eso, es como que la política entró en una especie de stand-by, de cierto modo. Acá tuvimos, bueno, durante el Mundial o antes de que comenzara ahí entre los primeros partidos, tuvimos la renuncia del jefe de gabinete, de Manuel Adorni, que fue un hombre que durante casi tres meses le estuvieron apareciendo gastos incompatibles con el dinero que él ganaba, construcción de una casa de lujo en un country, compra de departamentos, compras en efectivo de diferentes bienes suntuosos como televisores, electrodomésticos, etcétera, etcétera. Y el gobierno se había encargado de mantener a Manuel Adorni cuando propios y ajenos pedían la renuncia. Cuando estaba por empezar el Mundial, Adorni decide renunciar y eso quedó un poco tapado por el Mundial. Más allá de que la noticia salió, obviamente, acá desde hace prácticamente un mes no se habla de otra cosa que no sea fútbol y por eso es como que la política, incluso previamente, aquí el año, cuando hay mundiales de fútbol en la Argentina, la política toma como el mundial de fútbol como un hecho de antes del mundial y después del mundial. O sea, los mismos políticos dicen, bueno, eso va a quedar para después del mundial, como si el mundial de fútbol impidiera que las instituciones funcionaran, que el Congreso sesione. Bueno, acá en la Argentina pasa un poco eso. Entonces, me parece que ni bien termine la Copa del Mundo con apropiaciones o no apropiaciones del éxito o no de la selección, creo que esto le va a dar un poco de oxígeno al gobierno para volver a reencauzar una cuestión política que había perdido un poco la centralidad. Nosotros, reitero, como somos un país muy, pero muy futbolero, esta cuestión no queda al margen. Y vos decías recién de la bandera de Malvinas, bueno, fue el propio presidente Javier Milei el que criticó esa cuestión de la bandera. La vicepresidenta, por otro lado, que está muy enemistada con el presidente, es increíble que el presidente y la vicepresidenta no se hablen y se dedican posteos en X criticándose unos a otros. La vicepresidenta apoyó la aparición de esta bandera y el presidente criticó la aparición de esta bandera. Bueno, eso sigue generando una grieta aquí en la República Argentina. Incluso es mucha la gente que dice, bueno, ya hay que soltar con el tema Malvinas, y hay otros que no. Ustedes no sé si saben que una de las canciones que se inventó para esta Copa del Mundo y la que habíamos cantado también en el Mundial pasado, siempre rememora a los pibes de Malvinas y aquí en todas las canchas de fútbol argentino, todos los domingos, en todos los alambrados de todas las canchas de la primera división, de la segunda, de la tercera, de la cuarta, siempre hay una bandera referida a Malvinas porque es una especie de grito de guerra, valga la comparación. O sea, reivindicar que las Malvinas son argentinas para la gente son como un grito de guerra y que el gobierno se despegue un poco de eso, un gobierno que nos tiene acostumbrado a este tipo de cosas, hay que decirlo. O sea, tiene un alineamiento muy, muy directo con los Estados Unidos de Norteamérica y bueno, obviamente que no le vamos. No, nosotros acá ya sabíamos que Milei iba a tener esa actitud de condenar el uso de esta bandera, pero el resto de los argentinos por lo menos nos permitimos emocionarnos cuando en un momento de gloria máxima contra los ingleses que mataron a muchos de nuestros jóvenes, bueno, pudimos en la revancha futbolística, a ver, con el fútbol no se gana de vuelta la soberanía de un territorio, pero es como una especie de revancha para el hombre de a pie, como decimos nosotros acá, de poder decir, bueno, nosotros en el deporte te seguimos ganando, más allá de que las vidas no vuelven, obviamente.
1: Sí, esa reivindicación social que termina siendo tan importante. Gastón, agradezco mucho tu tiempo. Quiero terminar con el tema
2: Una
1: de.
2: última preguntita.
1: Sí, Valeo. Sí, para terminar también hablando de la final, ¿no? De si hay alguna información, Argentina se juega el Campeonato del Mundo el domingo contra España y queremos también conocer, después de la pregunta de Leo, cómo ve el equipo para la final, si hay alguna información nueva, Leo.
2: Listo, Gastón, así para terminar. Digamos que con todo este revuelo de Messi desde Qatar, pues incluso desde la Copa América del 2021, lo que se ha dicho y lo que dicen muchos anti-argentinos, anti-Messi, anti todo, es que a Messi se le ha regalado todo. ¿Qué responderle a esas personas que piensan que a Messi le han venido regalando desde el 2021 título tras título para enaltecer su legado?
0: A ver, incluso en esta misma Copa del Mundo dicen que los arbitrajes han beneficiado a la Argentina. Hubo una falta en el partido, creo que fue con Jordania, uno de los primeros partidos de Argentina donde Messi puso una plancha que a otro jugador quizás el VAR hubiera llamado, hubiera expulsado. Vamos a ser totalmente honestos, yo creo que con Messi se tiene un trato diferencial. Ahora, creo que ese trato diferencial puede hacer un 10, un 15% de lo que Messi consiga dentro de un campo de juego. O sea, a nadie lo ayuda a Messi a que enganche para un lado y encuentre con ojos en no sé dónde a un compañero mejor ubicado. O nadie hace. Messi le han cobrado dos penales. Messi es el jugador que más penales ha errado en la historia de la Copa del Mundo. Ha errado cuatro penales. Está bien, se los cobran. Pero bueno. Creo que esa ayuda que dicen todos que le han dado a Messi tiene que ver, en cierto modo, de proteger a los hombres que siguen brindando espectáculo. Pero no creo que sea un porcentaje tan alto de que lo han ayudado y que sin la ayuda de esa Messi no sería lo que es. Creo que esa es una discusión un tanto absurda para quienes lo dicen. En el último partido incluso decían que Messi estaba en posición adelantada cuando abrió la pelota para el gol de Enzo Fernández y está claramente habilitado. Entonces, hay mucha crítica por la crítica en sí misma, pero de todas maneras yo creo que en ciertos momentos a Messi se lo ha ayudado para protegerlo, obviamente para proteger al hombrecito que sigue haciendo que todo esto valga la pena, pero
2: El
0: creo que es un
2: espectáculo.
0: porcentaje muy mínimo, me parece.
2: Listo, muchas gracias, Gastón.
1: Y Gastón, me uno a esa respuesta porque entonces decían, no, Argentina se le ayuda, no sé qué. Y después vemos, por ejemplo, cómo le gana un partido a Suiza, en donde Álvarez, ¿no? Hace el segundo gol, tiene un remate de fuera del área y la mete en el ángulo. Es decir, y luego Messi en el siguiente partido con Inglaterra mete un pase casi desde el córner con pierna derecha a la cabeza de Lautaro. Entonces uno dice, pero ¿cómo hace la FIFA para que ese balón de esa curva y entre, ¿no? Porque también Hay cosas como irracionales, ¿no? Es que le ayudaron y entonces, ¿cómo hace el tipo para meterla allá? Hay que meterla allá, ¿no? Hay que meterla en el ángulo, hay que hacer
0: Exacto.
1: ese centro. Entonces, digamos que son cosas que se caen de por su propio peso, Gastón, pero agradeciéndote tu tiempo, lo de la final, ¿no? ¿Qué esperamos? Porque hay algo curiosísimo, ¿no? En el partido anterior contra Inglaterra se criticó a De Paul, creo que se le dio durísimo a De Paul. Hay una imagen, un video en redes de un niño diciendo De Paul no, ¿no? No, De Paul no. Y entonces todo el mundo cogió con De Paul no. Y luego lo metes contra Argentina y este tipo se lo sale a comer, a comérselos vivos. Tira un par de centros, creo que uno, un remate que terminó en el palo, luego un cabezazo
0: En el palo, sí.
1: de McAllister,
0: De McAllister,
1: pero,
0: sí.
1: pero entonces, ¿cómo hacemos? Porque entonces se les critica, pero luego entran y hacen un partido. Argentina tiene esto, ¿no? Que se le tira todo encima al equipo contrario después del gol de Inglaterra. Parecía que solo hubiera un equipo en cancha. ¿Cómo están estas situaciones para el domingo?
0: Bueno, como les decía antes, con respecto a lo de Scaloni, lo que decide Scaloni va a estar bien porque el que sabe es Scaloni. Yo creo que De Paul va a volver al equipo titular, me parece que va a ser de la partida, va a estar en el once inicial y después no va a tocar demasiado. A mí me parece, más allá de que el sector derecho de la defensa argentina, donde está Nahuel Molina, que fue quien no cierra bien en el gol de Gordon de Inglaterra. Fue muy criticado Nahuel Molina porque viene teniendo un nivel bajo. De todas maneras, Lionel Scaloni piensa en un partido largo y la posibilidad de sacar a Molina y de poner otro futbolista ahí, a lo mejor lo piensa para más avanzado el partido, porque sabe que la selección argentina no llegó en su plenitud física, ha jugado dos tiempos suplementarios. Que esto, sumando un partido más a la Copa del Mundo, antes eran siete, ahora va a ser el octavo partido con los viajes y todo eso. Me parece que Scaloni arma un equipo de arranque y sabe que en el banco de suplentes hay variantes en el gran sentido de la palabra para poder o torcer un resultado o afirmar un resultado. Y es por eso que quizás Montiel, que sería el reemplazo de Molina, está pensado más para ingresar en el segundo tiempo. ¿Por qué? Porque además es buen ejecutor de penales en caso de llegar a la tanda de penales. O sea, hay todo un análisis más general que por ahí el hincha no termina haciendo toda la finita y por eso nosotros dejamos todo en manos de Lionel Scaloni, pero personalmente creo que De Paul va a volver al equipo titular y las críticas aquí en Argentina han sido bastante fuertes para con él. Sobre todo, reitero, porque tuvo un gran primer partido. En el primer partido acalló muchas voces. Pero luego con el correr de la Copa demostró que por ahí era un punto flojo dentro del equipo, incluso lo llevó a ser suplente en el partido contra Inglaterra, pero yo creo que puede llegar a recuperar la titularidad en la final de mañana.
1: Sí, entonces de por adentro y posiblemente también por la derecha, ese jugador Montiel que le dio el título en Qatar, ¿no? A modo de cábala podría ser también, ¿no?
0: Sí, pero ya te digo, yo creo que puede ingresar más en el segundo tiempo, Montiel, porque quizás no esté para jugar 90 minutos o 120, porque si vos pensás en los penales, si vos pones un jugador pensando en los penales, tenés que pensar que tiene que jugar 120 minutos. Entonces, por ahí un jugador que entra a los 10 del segundo tiempo, tiene 35 más el alargue, más los penales. Entonces, es como un juego ajedrecístico que tiene que ir haciendo el cuerpo técnico de ver de equilibrar las cargas y ver de que no haya ninguna vicisitud en el partido que te obligue a sacar a algún futbolista por alguna lesión, por algún golpe o por alguna cuestión de tarjeta amarilla. Son partidos y son finales que encima el técnico español fue profesor
2: Maestro,
0: en la escuela de
2: sí.
0: técnicos de Lionel Scaloni, se conocen mucho, se conocen bien, se quieren. Ayer se dieron un abrazo muy emotivo ahí en la presentación de la final. Entonces, me parece que va a ser como un juego ajedrecístico y alguna sorpresita, me parece que también Lionel Scaloni se puede guardar de cara a la final de mañana.
1: Bueno, y después que está el análisis táctico, ¿no? Lo que nos habla Gastón, pero hay otro condimento y con eso quiero cerrar, Gastón, porque Argentina juega también a otra cosa cuando se trata del honor, ¿no? Se dice mucho que a los equipos argentinos hay que matarlos, ¿no? En el dialecto, digamos, futbolísticos, que al argentino
2: Más de
1: lo
2: una
1: tienes
2: vez.
1: que matar, ¿no? Para ganarle, y es la imagen exacta que tengo del partido contra Inglaterra, ¿no? Como insisto, los centrales 20 centímetros más grandes que ellos, los wingers, los laterales, los carrileros. Unas flechas de Inglaterra, el central Lisandro Martínez, pequeñito, pero una fiera. Y es eso, ¿no? Hay otra cosa que se juega cuando Argentina se le está jugando el orgullo, cuando está jugando fútbol. Y a eso es que apelamos, ¿no? Pienso que todo no va a ser táctico, que todo no va a ser la parte técnica. En algún momento va a salir eso de ir a hacerse matar, ¿no? Por el partido, a sacar el partido adelante con lo que sea, tirándole el cuerpo por encima, como lo hizo con Inglaterra. Un Lautaro cabeceando con un salto impresionante entre dos gigantes ingleses. Creo que eso es, y eso nos identifica, ¿eh? Y podría uno preguntarse qué pasa, porque a este lado, lo hablo por mí, por Leo, por mucha gente que conozco, somos de ahí, ¿no? No, nosotros no venimos de la realeza, ¿no? No somos europeos, no venimos de por allá, no, de abajo, ¿no? De pronto lo que contaba Lautaro, ¿no? De que su madre todo lo que se esforzaba para que él jugara, para llegar allá, ¿no? A eso que los ingleses, que los alemanes lo tienen como tan dado. Ellos sencillamente crecen en lo profesional, se hacen profesionales, no tienen ningún problema. Acá no, ¿no? Acá si no se juega, no se sabe qué va a hacer, y esa fuerza y esa ese perrenque, como decimos acá, creo que es al que nosotros nos unimos, ¿no? Y apoyamos a Argentina y queremos que gane, y lo apoyamos desde ya, ¿eh? Y queremos que haya esto, que haya gambeta, que haya baile de la gambeta.

0: Bien, Gastón, muchas gracias por estar con nosotros, ¿ah?
1: Gracias a ustedes por haberme ayudado, porque para nosotros es difícil llegar al día de mañana, así que bueno, charlar un poquito de fútbol siempre viene bien. Y quiero decirles, si me dejan 30 segundos más,
0: pero claro,
1: quiero decirles que los argentinos teníamos una dicotomía, o muchos los argentinos teníamos una dicotomía en el partido entre Inglaterra y Colombia, porque yo tenía toda la ilusión de que pasara Colombia, pero por lo bajo no quería que pasara Colombia porque le tenía más miedo a Colombia que a Inglaterra. No porque futbolísticamente sea una potencia, pero me parece que un partido de Colombia en semifinales hubiera sido mucho más duro para la selección argentina, porque la revancha de la final de la Copa América, de la otra Copa América también, hubiera sido una guerra en el sentido futbolístico de la palabra. Y la verdad que fue una pena porque la selección Colombia había hecho un gran mundial, lo seguí durante todos los partidos, la verdad que me gusta mucho de los futbolistas. Yo soy un enamorado de Juanfer Quintero, que por ahí no entiendo por qué suplente en River y por qué suplente en la selección Colombia, porque tiene pinceladas, me parece que es el hombre que mejor lee el fútbol. Pero bueno, quiero que sepan que la Argentina estaba con ustedes a pesar de que no queríamos... internamente no, que sabíamos que la teníamos mucho más complicada si pasaba Colombia que si pasaba Inglaterra. Bueno, finalmente pasó Inglaterra, pudimos ganar y pudimos darle toda esta épica, pero bueno, ojalá que cuando nos crucemos en algún otro torneo veamos algún buen partido de fútbol entre Argentina y Colombia.
0: Sí señor, que así sea, Gastón, los acompañamos, de verdad que le agradecemos por su tiempo y estaremos muy pendientes de lo que pase el domingo con la final del Mundial y en adelante con Gastón en la parte informativa desde Córdoba, Argentina. Gastón, esperamos tenerlo por acá muchas veces.
1: Abrazo muy grande y después de la final coordinamos para algún otro momento hacer otra charlita de fútbol, que de verdad que ha sido muy entretenida, así que muchísimas gracias a ustedes, muchísimas gracias a los oyentes que también se prendieron ahí con las preguntas. Y bueno, sentimos al pueblo colombiano apoyándonos en la gesta de mañana, así que vamos todos para ver si Argentina puede conseguir un nuevo título.
0: Sí, Gastón, y a cuidar el corazón, ¿no? ¿Y cómo se prepara para el partido el domingo? Eso es una sufridera de 2 horas, ¿no?
1: Bueno, el corazón viene, vos recién cuando decías de que los jugadores argentinos tienen un plus más. Bueno, creo que el músculo que tiene que estar bien mañana, además de lo de las piernas, es el músculo cardíaco de los futbolistas, que ya han demostrado que cuando las piernas no dan, pum, ponen el corazón adentro de la cancha, y eso hace clasificar a la Argentina. Y no te cuento, les doy un detallecito, acá se han hecho muchas notas periodísticas de la cantidad de consultas cardíacas a cardiólogos que ha habido en las horas posteriores a los partidos. Se han duplicado la cantidad de consultas a los cardiólogos, porque bueno, Argentina viene ganando de manera siempre sobre la hora, dando vuelta a los partidos y qué sé yo. Entonces, los programas de aquí dan todos los consejos para cómo vivir los partidos para no sufrir un infarto. Así que imagínense ustedes.
0: A cuidarte, Gastón. Un abrazo.
2: Muchas gracias.
1: Abrazo grande. Abrazo grande, Leandro y José. Abrazo grande para toda la audiencia.
0: Bueno, ahí está Gastón Cosutá. ¿Qué cosa, Leo? A cuidar el corazón porque no aguanta.
2: No, con esos partidos y lo más probable es que mañana se dé, no, o sea, yo no sé, no, yo lo veo como no una épica, pero yo creo que sí, la verdad pienso que eso se va por ahí a penaltis.
0: Uy, durísimo, ¿no?
2: Sí, demasiado, demasiado. Creo que se van a incrementar más las consultas en Argentina para el corazón.
0: Muy bien, aquí estamos en el intercambio. Vamos a seguir un ratico, Leo, no sé si me puede acompañar porque tenemos invitado también. Vamos a hablar de política, del tema de Colombia. Un abrazo para Gastón, muchísimas gracias de verdad por estar con nosotros. Un abrazo para él. Y volvemos, ¿ah? Volvemos, Leo, ¿sigue?
2: De una, sí.
0: Bien, ya venimos.

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2: Azotes para mí significa muchísimo. La asociación significa demasiado porque yo a través de la asociación creo que terminé de hacer mi duelo. Yo soy víctima del conflicto, mi esposo fue asesinado y creo que durante todos estos años cargaba todavía con ese poquito de dolor y de rabia hacia la sociedad, y con este proceso empecé a entender que tenemos que ser generadoras de paz y de reconciliación. Bueno, Azote surge de pronto de la necesidad que se encuentra las mujeres de acá del conjunto, que se dedican al arte textil.
3: Primero empezamos como desde nuestro saber, desde nuestros conocimientos cada una, tejiendo, haciendo sueños, llevarlos a la realidad. Es tratar también de cómo desde lo que yo soy, lo que yo hago, puedo aportarle a otro.
2: Bueno, Azotes tiene varios enfoques. Uno es el económico, que la idea es fortalecer todos los emprendimientos individuales que cada una tiene. Y el segundo es el tema social. El tema social con la escuela de fútbol, con los nonitos en forma, que es el adulto mayor, y con todo el de Escuelas por la Paz, que es danza, refuerzo escolar. Todo eso hace crear un tejido social a través de la comunidad.
4: Entonces dijimos, bueno, yo estudio ingeniería civil, mi hermana estudia arquitectura, otra chica estudia danzas, bueno, así cada uno tiene como su eje, pero dijimos, hagamos algo por la sociedad, hagamos clases. Usted es arquitecta, pues hagamos, usted hace clases de dibujo. Yo estudio ingeniería civil, me enfoco más en las matemáticas y soy muy buena en inglés, entonces yo doy clases de matemáticas e inglés. La otra chica da clases de danzas, y nos damos de cuenta que las mamás cada vez que se acercan a las actividades, nosotros lo hacemos cada sábado. Dicen como, no, mi hijo no perdió inglés, no, mi hijo va muy bien. Y son como cosas que, o sea, no ganamos económicamente, pero nos alivian como el corazón.
2: Yo les digo a las mujeres siempre, hay que sanar el corazón. Tenemos que sanar el corazón. Y cuando de pronto nos sentamos a hacer un traje o a hacer un vestido, mira que ahí comenzamos a contar historias. Es que a mí me pasó, es que a mí me sucedió, es que a mi primo, o esto, yo estuve en tal toma. Entonces uno comienza a sanar. A través de esas conversas también nos hemos conocido más, nos hemos encontrado más, nos hemos reconocido más, y hemos también entendido un poco a veces las dolencias de las otras compañeras.
5: Vamos a hacer un desfile para hacer un llamado a la sociedad de que no queremos más guerra.
2: Es una forma de representar lo que nosotros hemos vivido durante el conflicto: el secuestro, la desaparición forzada, el homicidio, la tortura, hechos de violación. Pues todo eso está representado en esos vestidos, porque es el dolor, yo creo, que de una Colombia completa, de toda esta guerra que ha sufrido tanto este país.
5: Y recordémosle a la sociedad qué ha pasado, porque cuando uno recuerda, no olvida. Y cuando uno no olvida, esto no vuelve a repetir.
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0: Ya son las 10 de la mañana, 28 minutos. Aquí seguimos en el intercambio de Jota Stereo en vivo. Estamos con Leo y nos acompaña a esta hora el director de Palabras Más, Beto Díaz, un amigo de la casa. Él es director de Palabras Más, tiene un programa de entrevistas, sobre todo en lo político, en el canal Vox Move. Beto, ¿está bien? Buenos días, gracias por estar con nosotros en el intercambio.
1: Muy buenos días a usted, Josué, a Leo. Un saludo especial y a toda la audiencia del intercambio.
2: Buenos días, Beto, ¿cómo vas?
1: Bien, bien, los he estado escuchando esta mañana, los felicito por este espacio. De verdad, muy nutrido toda esta información que han enviado de lo que va a pasar en el Mundial o de lo que está pasando y bueno, toda esta relación que vienen haciendo también con política y todos esos análisis que vienen haciendo.
0: Sí, Beto, porque decía una de nuestras invitadas, el fútbol es político, todo es político. Todo es político, Beto, no podemos ahorita hablar de una cosa sin la otra. Ha permeado, no sé si siempre fue así, pero más que nunca todo es político ahora. Y bueno, hay que hablar de eso. Hablamos del Mundial, de lo que dejó, de lo que va dejando ya en sus últimos dos días y también de lo extra futbolístico que ha sido muy importante y por eso queríamos tener a Beto. Beto, sabemos que se mueve en la política, sabemos que siempre está entrevistando gente de la política nacional y queríamos preguntarle también, estamos en Mundial, estamos en un cambio de presidente, ¿no? En un cambio de gobierno actualmente en Colombia. Se ha dicho muchas cosas, hay mucha información, hay mucha incertidumbre también. Hay muchas ganas de conocer qué es lo que va a pasar y por eso hablamos con usted, Beto.
1: Pues, no solamente todo es político, también es económico, ¿no? Y mire, por ejemplo, usted, y ya entro, digamos, a resolver la inquietud que usted me hace, pero mire usted, por ejemplo, esas pausas de hidratación que ha generado a las cadenas de televisión entre 250 millones de dólares a 330 millones de dólares. Gracias, pues, solo a esos espacios que ahora estamos viendo una cosa totalmente distinta, ¿cierto? ¿Cómo pasamos de 32 selecciones a 48 y hoy se debaten si vamos a llegar a 64? Y todo esto porque todo esto pensando en la economía, porque hay dos naciones que no pasaron y que la FIFA siempre anda peleando, Josué, y creo que no lo han mencionado, y es, por ejemplo, China e India, que no fueron al Mundial y que pues cada una pues tiene alrededor de 1.400 habitantes cada uno. Imagínese usted, entonces, mucha gente de allá, incluso la FIFA, le fue muy difícil pues negociar, digamos, estas naciones fueron las que menos pagaron para la retransmisión del Mundial. Entonces, no solo es político, sino también económico, ¿no? Y es China e India, que son potencias mundiales, pues fueron las que menos pagaron para la retransmisión del Mundial. Y pues es un mercado que aún la FIFA y el fútbol pues no es tan emocionante para el mundo que vive en China y para el mundo que vive en la India. No está como el invitado anterior, el argentino, que en Argentina están que corren cómo llegan al Mundial para la final.
0: Sí, se vive de maneras diferentes, se vive muy distinto. Pero es eso, ¿no? Hablábamos también al principio del programa. Comenzábamos con una frase de Bielsa que decía, ¿no? Le sacaron el fútbol, ¿no? A la clase popular. Decía Leo también al principio, 32 millones de pesos, Beto, estaba aproximadamente una entrada para la final de mañana. ¿A usted le parece eso coherente en algún sentido?
1: Pues lo que vuelvo y digo es un tema también que pasa sobre las lógicas económicas, Josué, pero no es para todo el mundo. Es decir, esto también es para una élite particular. Y muchos de los que endeuden su casa o sus bienes, digamos, hablo más de Latinoamérica, digamos un argentino que vaya a hipotecar su casa o a venderla por irse a ver el Mundial, ¿no? Son cosas que pasan, pero el Mundial también está hecho para cierta particularidad de personas que puedan asistir y bueno, y el resto lo venden a través de la televisión y estos derechos que estamos hablando, que termina también metiéndose un poco a lo que usted decía y mire también cómo estuvimos marcados por el tema futbolístico también, que fue la camisa del Mundial, por ejemplo,
0: Ah,
1: la
0: bueno.
1: camisa de Colombia,
0: Es
1: que
0: sí.
1: la usó el actual presidente electo y entrando a resolver su pregunta inicial. Y es básicamente eso, es cómo estos símbolos terminan también utilizados por los políticos para empezar a hacer política. Digamos, estos símbolos deportivos, por decirlo de alguna manera, y terminan, digamos, también cayendo en el tema de la selección y gente que termina también como creyendo en ese tipo de publicidad, ¿no? Porque estamos secuestrados por la publicidad, digo yo.
0: Sí, muy complicado. Siendo un país polarizado, no de ahora, ¿no, Beto? Nosotros somos un país que ha estado en guerra más de 60 años por situaciones muy parecidas, por razones muy parecidas de ideologías, de tendencias políticas, de tendencias ideológicas. Pero no recordaba eso, no, no, no, y se me olvidó preguntárselo a Gastón. Eso de que un símbolo patrio, bueno, puede ser símbolo patrio, pero puede ser más bien un símbolo deportivo, algo que une. Digamos, yo recuerdo que pasara lo que pasara, la selección era la selección, y apenas comenzaba un partido de la selección, todos éramos amigos. Eso se rompió en esta época electoral, Beto. Yo no recordaba eso. Totalmente, usted sabe que las elecciones no hubo un ganador rotundo, fue casi la mitad del país y la otra mitad quedó por fuera, digo, en las elecciones, en el que ganó, pero digo, qué separación, ¿no? Casi que ponerse la camiseta de la selección era ser de un partido político en esos tiempos en Colombia. Muy bravo eso, ¿no?
1: Pues lo que yo pienso, Josué, es que realmente se están usando, digamos, estos símbolos para entrar en dilemas políticos y en el fondo lo que usted dice, es decir, la diferencia fueron 250 mil votos en esta
0: Sí.
1: elección, que fue realmente poco, ¿cierto? Y pues vamos a ver, este fin de semana hay final de mundial. Pero también se
0: Sí.
1: posesiona el nuevo Congreso de la República. Y hoy hay un debate entre el presidente electo y digamos, el expresidente Álvaro Uribe. Uno dice que quiere a un candidato del partido de la U y el otro el candidato del Centro Democrático. Y ahí ya están en las primeras en los primeros dilemas. Y entre eso está, por ejemplo, Josué, que, digamos, ya hay una pelea dentro de los abelardistas
0: Con
1: con
0: el
1: el Centro
0: uribismo.
1: Democrático, el expresidente Uribe,
0: Sí.
1: y sería muy curioso si entran, digamos, a esta elección, que se uniera el Pacto Histórico y el Centro Democrático para votar en contra del candidato del presidente electo. Entonces, esa es la política, esa es la
0: Pero,
1: política.
0: Beto, usted sabe más de esto, pero es increíble. Es decir, bueno, yo no sé si puede. Yo vi la información, hemos estado corriendo la información de que sí, Álvaro Uribe está muy, muy molesto con Abelardo. ¿Eso es cierto? Es decir, porque a uno le parece que son movimientos, pero es posible que una ruptura de alguien que fue, pues, por años el representante de la derecha en Colombia. Lo que pasa es que dicen que lo de Álvaro Uribe fue una derecha, dicen. Más normal, más hacia el centro, pero que hablar todo es una extrema derecha, y ahorita sí, parece que hay de hecho Uribe dijo, sí, parece ser que del nuevo gabinete, del nuevo presidente, hay intenciones de acabar con Centro Democrático y nos vamos a defender. ¿Eso es verdad? ¿O realmente esos son juegos para captar la atención de la gente?
1: Pues a mí más que lo que me preocupa, digamos, entre esa pelea de egos que tiene el presidente Uribe y el presidente electo Abelardo de la Estrella, es como, digamos, la calidad de personajes que están llegando nuevamente, ¿no? Es decir, no sé si ustedes saben, por ejemplo, Alfredo de Luque, que está apoyado, digamos, por el presidente Abelardo, pues trae una cantidad de un pasado bastante complejo, ¿cierto? Termina, es decir, y mire cómo se voltean rápidamente. Alfredo de Luque apoyó todo el tema de paz total, todo el tema, digamos, muy cercano a las políticas del anterior gobierno, es decir, del presidente Petro, y ya terminó ahora con el presidente Abelardo de la Estrella. Entonces uno no entiende de verdad
0: No.
1: digamos, el tema de cómo estas personas sí cambian rápidamente, no son hinchas furibundos, por ejemplo, como lo es los argentinos o los colombianos. Acá se van poniendo cualquier camiseta, pues para lograr ese tema de en este caso, la presidencia del Senado de la República.
0: Sí.
1: Entonces, yo la verdad no veo en el fondo, digamos, sí se está hablando, digamos, que Abelardo quiere crear un nuevo partido para que una toda esta derecha, y pues el presidente Uribe parece que está en su caso, es decir, pues no quiere, pero digamos, su candidata que fue Paloma Valencia, pues no logró captar la votación y en primera vuelta, pues usted vio cómo ganó Abelardo.
0: Sí, es que por eso se lo pregunto. Tal vez la pregunta tenía cascarita, Beto, porque eso le preguntaba yo. Es que nos creemos que Uribe está peleando con De la Espriella, es decir, porque por un lado dice es que Abelardo nos quiere, pero por el otro lado, lo que usted decía, el gabinete de Abelardo De la Espriella, de los que parecía que fueran los nunca son los de siempre, y los de siempre no lejos de Uribe, los de Uribe. Digamos, ver a Vivian Morales en la cartera de educación, ver a Elsa Noguera, que es una cuota de los Char de la Costa, ver a el vicepresidente es el ministro de Uribe, el ministro de Duque. Entonces, a eso iba mi pregunta, es decir, porque las noticias son, Álvaro Uribe está peleando con Abelardo, pues los ministros todos son de la época Uribe, Beto.
1: Sí, es decir, lo que pasa es que estos del nunca eran como los de nadie, ¿no? O los nadie de Petro, entonces estaba
0: Sí.
1: Benedetti, estaba Roy.
0: Ah, sí.
1: Entonces, digamos que yo siento que hay un discurso que dan hacia afuera, pero pues realmente terminan apoyándose, digamos, acá los nunca, pues nos damos cuenta que la conformación de los ministros, pues son los de siempre. Entonces, digamos que el discurso va muy distinto con el actuar. Es tan así que se está hoy hablando que, por ejemplo, esa reducción que tuvo, digamos, el Congreso por el decreto que sacó el presidente Petro, parece que no va a ser como que ha sido demandado ese decreto por personas que son trabajadores de las UTLs de los senadores. De personas que trabajan con los senadores fueron y demandaron el decreto y parece que lo van a poder echar atrás. Entonces, esos 15, 18 millones que les había reducido el presidente Petro a través de ese decreto, parece que lo van a echar para atrás y los senadores van a quedar ganando los mismos 55 millones de pesos porque personas de sus UTL se prestan para ir a presentar esas tutelas en donde pues realmente uno ve que eso no tiene sentido, pero que se usan cualquier o se crean cualquier figura o sue para volver a tener esos privilegios que no tienen todos los colombianos, ¿no?
0: Sí, es triste. Vi la noticia del Consejo de Estado, ¿no? Que pone medidas cautelares a esa decisión, a ese decreto, perdón, de rebajarle el sueldo a los congresistas y es una locura. Escuchaba a algún ex senador que decía por redes que, curiosamente, son magistrados, son personas que trabajan en altos cargos, que posiblemente ganen muy parecido a los senadores, al Congreso y son los que terminan echando para atrás estos movimientos. Y volvemos a lo que hablábamos, Beto, no sé, hace años, cuando teníamos la posibilidad de estar en radio también, y era qué complicado que las personas que tomen decisiones sean personas que no sienten el país como lo siente el 60 o 70% de la población. Y volvíamos a cuando hablábamos de que en el Congreso se promovían estos proyectos de ley irracionales en Colombia como querer acabar con la venta ambulante, ¿no? Entonces la policía comenzó a perseguir a los vendedores de empanadas, unas cosas realmente ridículas y uno decía, ¿por qué pasa esto? Y la respuesta es porque las personas, los 100, 120, no sé cuántos son en el Congreso, toman las decisiones

0: Yo siento que hoy esas figuras de izquierda y derecha, pues no sé, yo creo que eso fue bien para el siglo pasado, para tiempos pasados. Yo creo que si usted se está dando cuenta hoy, se está hablando de una, se habla de estos globalistas, por decirlo de alguna manera, pero hoy más se está hablando como una soberanía universal. Y es si usted mira, por ejemplo, los Estados Unidos empezó nuevamente a darle más fuerza digamos, a su producto interno, a sus productos como tal, porque en un momento el producto interno bruto de los Estados Unidos estaba ya captado por China. Entonces, por eso yo siento que hoy hay una soberanía universal, y hoy digamos, los grandes imperios, por decirlo de alguna manera, que son China, Rusia, India, ahora que está subiendo, China, digamos, ellos están muy concentrados, o uno se pone a mirar, y están muy concentrados en mejorar la calidad de vida de los suyos. Pero acá en Latinoamérica parece, y sobre todo en Colombia, José, parece que eso no pasa, ¿me entiende? Acá se le da, y somos mediocres muy seguramente, como lo han dicho con la Selección Colombia. Aquí cualquier cosa y se hace. Enhorabuena, no hubo, ¿cómo se dice eso? Caravana esta vez, digamos, recibiendo a la selección, porque aquí a cualquier cosa le vamos haciendo fiesta y bueno, y cantidad de cosas. Entonces, a mí me parece eso, es decir, hoy las grandes naciones, digamos, que son las que tienen el dinero, están dando, pues, la calidad de vida, y se toman unas decisiones soberanistas universales, y acá todavía seguimos, digamos, por ejemplo, mire la intervención digamos, de los Estados Unidos en las elecciones. Entonces, y pues se le sigue como guardando tanto respeto digamos, a este caso, a los Estados Unidos, ¿no? Es decir, no hay como esa cultura, por decirlo de alguna manera, que están teniendo los políticos a nivel internacional de las grandes potencias, que sí piensan en los beneficios para sus connacionales. Acá no, acá es al revés. Y pues este decreto que acaba de salir hace 47 minutos del Consejo de Estado, pues deja en evidencia que los privilegios siempre van a ser para cierta cantidad de, o para un círculo reducido de ciudadanos, en este caso en los políticos, Josué. Y es que yo digo que hay una promesa que está muy en el aire, que creo que todavía no se cumple, y que lo dicen todos los políticos, pero ¿cómo están haciendo los ciudadanos para mejorar la calidad de vida? ¿Qué le permite a usted ascender socialmente? Lo único que usted le permite ascender socialmente es el narcotráfico o la política acá en Colombia. El resto usted puede estudiar, y mucha gente,
1: Sí.
0: pues, tiene estudio, no tiene las posibilidades de ascender socialmente o mejorar su calidad de vida.
1: Sí, ese es el panorama y triste. Y hablábamos con Gastón, con Diana esta mañana y eso, ¿no? Mientras Argentina jugaba un partido importantísimo de la Copa del Mundo en el Congreso, en su Congreso. En donde hacen las leyes, pues estaban aprobando una cantidad de venta de tierras y cosas, y pasa lo mismo por acá, ¿no? Pasan y pasan cosas y es muy difícil para la gente del común acercarse a eso. Pero mire, Beto, estamos hablando con Alberto Díaz, director de Palabras Más. Estamos en vivo en el intercambio de J Stereo. Tenemos participación de oyentes, los oyentes que pueden enviar su mensaje a través del WhatsApp. 301-308-9112, 301-308-9112. Tenemos participación, vamos a escucharla.
2: ¿Cómo mirar atrás? ¿Cómo decir ese 70% del que José hablaba? ¿Cómo cambió ya, no? Ya se dividió, ya hay un 50-50, ya el país está tan dividido que ese 20% que tal vez decía y sentía el país de una manera diferente y veía cómo otras personas, pues, les arreglaba un poco su vida con el gobierno pasado, hoy en día ya no sienten ese mismo dolor, ¿no? Es difícil asimilar que tantas personas ya no les duela los demás. El país no se dividió por

0: posturas políticas y en el país se dividió por quién gana, quién debe. Y duele bastante porque el voto de por sí no está siendo bien valorado. Entonces, no, digamos que no critico el nuevo gobierno porque pues hasta ahorita va a entrar, pero sí digo, bueno, esas propuestas y todo lo que viene arraigado de él y de ellos, de ese gobierno, cómo ha afectado y cómo ha hecho doler al país. Y aún así, no hay dolencia por los demás. Entonces, ese 70% ya no existe, ahora es un 50-50 y aún estando el 50, piensan más en ellos que en los demás. Pero bueno, el país está muy, muy, muy dividido. Es lo más claro que hay.
1: Muchas gracias a Luis Carlos Acosta, quien se comunica con el intercambio 301-308-9112 para los comentarios. Beto, a propósito de lo que decía nuestro oyente, hay una investigación muy buena que le recomiendo leer de La Silla Vacía. No sé si tuvo la oportunidad de verla hace unos días, porque es como el panorama electoral, justo después de que ganara Abelardo de la Espriella la presidencia en Colombia. Entonces hacen como por toda esta data y toda esta información, todos estos datos que tienen. Comenzaron a ver qué había cambiado, Beto, con respecto a elecciones pasadas. Entonces usted sabe que hacen como un mapa, ¿no? De cómo vota el país. Entonces le ponen colores y entonces tradicionalmente en la periferia, en los lugares apartados, en digamos rebordeando todo el croquis de Colombia, casi siempre el voto es por propuestas populares, ¿no? Podría llamarse la izquierda, propuestas más sociales. Y hacia el centro, Bogotá, Medellín, Manizales, a todo este centro que llamamos del país, entonces cambia el color y se vota por la derecha. Y hacían unos análisis, unas cuentas matemáticas, en dónde cambió, porque fue muy poco lo que hizo ganar a Abelardo de la Espriella. Y entonces comenzaban a dividir, ¿no? Entonces por sectores, por estratos socioeconómicos, por tipo de personas, su estudio, por ejemplo. Entonces llegaron al final del informe y decía el voto que hizo ganar a Abelardo de la Espriella en su momento fue ese voto de clase media baja, de estos adultos jóvenes de estrato 2, 3, de pronto que viven ya en conjuntos cerrados. Que son profesionales, que tienen un sueldo fijo, pero no son de clase media, Beto. No tienen dinero. Es decir, ¿por qué lo digo? Porque parece que se decía nuestro oyente, el voto fue como, a ver, a mí me dio la sensación que en algún momento hay un voto que dice, yo quiero tener plata. Es decir, yo quiero estar en el lado de los que votan para ellos, lo consideran bien. Entonces yo soy de estrato 3, vivo en arriendo, pero no, yo más bien como que voy a ser empresario y como un voto proyecto. Y ahí está el informe de La Silla Vacía. Esa gente de clase, de clase media, baja más bien, que tal vez pensaba que era para alta, y se dividió así. Es muy curioso la forma en que se dio, Beto.
2: Es que mire, yo digo una cosa, Josué. Creo que este gobierno al final, bueno, no sé, yo creo que del segundo año para adelante hicieron unas cosas muy malas o mandaron unos mensajes negativos. ¿En qué sentido, Josué? Por ejemplo, lo de Juliana Guerrero fue terrible. Es decir, el hecho de comprar unos cartones que se, bueno, presuntamente en la Fundación San José, que eso ya está en investigación. Digamos, para todas esas personas que han, digamos, de clase media, que trata de trabajar, que trata de estudiar, trabajar de noche, pues es un muy mal mensaje.
1: Sí.
2: Y realmente, pues creo que este gobierno dejó pasar esas cosas y, bueno, hablo de este gobierno que va a entregar, hablo de Gustavo Petro. Entonces creo que hizo unas cosas muy mal, digamos, en ese mensaje que le envía a los jóvenes. Ese, digamos, también, por decirlo de alguna manera, Josué, sí, como desestimar el tema de los jóvenes que estudian, por ejemplo, ¿cierto? Y yo digo una cosa, digamos, la única manera que se asciende socialmente en Colombia es y que le ha cumplido, y esto sí es cierto, le ha cumplido, digamos, a los jóvenes, es el narcotráfico, por eso la gente termina y los jóvenes terminan metidos allí.

0: Mire también el fenómeno que está pasando, José. Muchos abuelos también están terminando, digamos, sin pensión, ¿cierto? Sin recursos. Y entonces, ¿qué está haciendo el narcotráfico? Le dije, venga, señor, entonces hagan acá en Bogotá. Y entonces usted ve a la señora, a la abuelita, y se da cuenta usted que está vendiendo dulces, pero realmente no vende dulces, sino está en un negocio de microtráfico que es narcotráfico al final. Porque el Estado le ha quedado grande también, digamos, apoyar a todo este sector de gente mayor queda, digamos, sin un salario y sin recursos. Entonces, eso es una problemática que, digamos, usa el narcotráfico para empezar realmente a dar solución, digamos, a esa cosa o a esos problemas que el mismo Estado no puede solucionar. Pero a mí me parece realmente que el mensaje que mandó este gobierno fue muy negativo y también, digamos, el mensaje que está enviando, por ejemplo, ahora Alianza Verde en Marcha, AICO, que va a terminar votando, por ejemplo, por el candidato del presidente electo al Senado este domingo, bueno, este 20 de julio, el lunes festivo. Van a terminar, es decir, termina el mundial, termina la final y aquí estarán eligiendo. Y seguramente, por ejemplo, Ariel Ávila, que usted lo conoció también, y muchos de los que seguíamos a Ariel, pues uno veía que era un tipo decente, pero terminó siendo ahora un político de escritorio más. Entonces, por no votar por el del Centro Democrático, prefiere votar por el candidato de Abelardo de la Espriella. Entonces, porque sesgadamente dice, no, yo prefiero votar por el de Abelardo que por el de Uribe. Pues en ese dilema están, y ese es como por no votar por el de Uribe, prefieren votar por el de Abelardo, que trae una cantidad de investigaciones y demás, que uno no entiende realmente un personaje como Ariel termine, digamos, como ha terminado y sigue terminando.
1: Qué
0: Yo en
1: barbaridad.
0: ese.
1: Señor Leo.
0: En ese punto, pues sí tengo como una duda y creo que pues muchos tenemos también esa duda, muchos de los oyentes también. Y es desde su percepción, ¿qué fue lo que hizo que se diferenciara, digamos, esas 250 mil personas hacia un candidato que abiertamente promovía, digamos, cosas no muy positivas para el país? No muy positivas, me refiero a, no, conmigo habrá fracking, porque creo que eso es algo que no me estoy inventando yo, eso es algo que salió abiertamente en todo lado. Salió, pues, donde poco le interesa realmente el tema de los animales, cuando viene de un antecedente donde ponía voladores en los gatos. O sea, ¿dónde y en qué punto esas 250 mil personas dicen, ok, voy a dejar de estar en la mitad y voy a votar por este, más no por el de la izquierda, porque no sé, por la razón que sea, cuando el de la izquierda, pues sí, abiertamente no tiene un escándalo, o pues lo único que había en contra de él era un supuesto, una supuesta alianza con la guerrilla, pues. Pero donde era un candidato que bajo una sola propuesta o bajo los medios que lo entrevistaban siempre intentaba defender la vida, intentaba defender el medio ambiente. O sea, ¿qué hace que cambien esas 250 mil personas hacia un lado un poquito, o sea, un poquito no, o pues dentro de mi concepción, más malo? Leo, yo le digo lo siguiente, acuérdese que estamos secuestrados por la publicidad, primero eso, ¿no? Y hay
1: Sí.
0: que, en ese orden de ideas, digo que la publicidad que hizo Abelardo fue como periodista y magíster en comunicación política, le digo que estuvo muy bien logrado el mensaje, el tema, el lograr vincular a la gente, digamos, a sentirse parte de la campaña, a que usted era parte de una manada, por decir algo. Lo
1: Sí.
0: otro, el otro candidato, Leo, pues no existe, es decir, no existía. El otro candidato parecía el Iván Duque de Uribe. Iván Cepeda, no iba a los debates. Que parecía, es decir, se supone que es un demócrata, Leo, pues los demócratas, cuando, digamos, se les critica, van a donde su oposición y dan el debate sin importar quién esté al frente, ¿me entiende? Entonces yo creo que se
1: Sí.
0: valoró mucho, mucho al final, era que por lo menos Abelardo, mal o bien, fue a uno o dos debates con los demás candidatos. Iván Cepeda nunca fue a debates. Su publicidad al final, es decir, por ejemplo, ¿quién le dio pie, por ejemplo, a que la camiseta tomara ese significado que tomó al final, digamos, la camiseta del Tigre o el candidato
1: Sí.
0: Abelardo de la Estrella en la campaña? Pues el mismo Cepeda que decía que no se pusieran la camiseta, es decir, cosas tan sencillas que él las volvió demasiado importantes y se metió con unos símbolos deportivos que al final también eso terminó jugando, ¿me entiende? Entonces creo que se hicieron cosas muy mal en cómo se comunicó y creo que se confió mucho el petrismo y en este caso Iván Cepeda pensó que él iba a ser el presidente.
1: Sí,
0: Okay.
1: había una percepción que no parecía, Leo, ¿no? Es una locura. Yo creo que nos pasó a muchos que no se percibía ese resultado primera vuelta, Beto, ¿no? No sé
0: Claro.
1: qué percepción tenían ustedes, pero es decir, cuando aparecía por redes que decían que Cepeda ganaba en primera, realmente no era algo descabellado. Es decir, en otra ocasión uno hubiera dicho, no, tampoco, ¿no? Esperemos segunda vuelta. En su momento no era descabellado pensar que podría haber una victoria en primera vuelta del oficialismo en su momento, y no fue así y fue muy raro. Para mí la sensación de esa primera vuelta fue rareza, fue, ¿qué pasó acá?
0: Creo que no se veía tan
1: No.
0: polarizado el país. O sea,
1: No sé
0: no
1: si
0: se
1: eso,
0: veía.
1: pero también por los... Beto, usted hablaba de la campaña de Abelardo de la Espella, pero es que Abelardo de la Espella tampoco fue a ninguna consulta. Es decir, si Iván Cepeda no fue a debates, Abelardo tampoco. Es decir, además, usted sabe que siendo desde extrema derecha, lo que él llama ser un outsider, demás, pero no participó en la consulta de la derecha. No le ganó a nadie. No estaba en la red. Entonces uno no lo tenía. Decía, no sé si de pronto Paloma Valencia
0: Claro,
1: en su
0: el
1: momento.
0: objetivo era a vencer era Paloma Valencia,
1: Claro,
0: que
1: porque
0: era
1: que
0: la
1: fueron a
0: que
1: la
0: había ganado la
1: consulta de la
0: consulta
1: derecha,
0: y eso, claro.
1: exactamente. Y no aparecía, y uno lo veía y decía como, ay, mire, tan chistosito el señor de la Estrella por ahí apareció vestido de tigre y demás, y
0: Sí,
1: después,
0: haciendo shows.
1: pero es una locura porque no estaba, no se tenía. Yo voy a pedirle a Beto, no sé si me ayude, vamos un momento a un mensaje y volvemos, Beto, para cerrar, puede ser.
0: Claro que sí, Josué.
1: Bien, aquí estamos, son las 11 de la mañana, un minuto. Este es el intercambio de J Stereo. Recuerde que puede participar con nosotros a través del WhatsApp 301-308-9112. Gracias por estar pendientes de nuestro programa. Volvemos en segundos.

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2: Hoy quiero compartir con ustedes un pequeño fragmento de una obra que nos lleva directo a las calles de una de las ciudades más vibrantes del mundo, pero vista desde los ojos de la soledad y la inocencia. Salomé escucha mi historia sin inmutarse. Creo que ella también está asustada. Puede que hasta ahora nunca se le hubiera ocurrido que alguien pudiera seguir a una chica por la calle sin decirle nada, sin acercarse, solo por el puro placer de engendrar miedo. Me sabe mal contarle todo esto, alterarle la espera. ¿Será que lo hago para vengarme de ella, de este mundo tan confortable y protegido a pesar de la enfermedad? ¿Ese mundo en el que nunca hace falta el dinero, en el que las enfermeras se relevan a horas fijas para atenderla y al que pertenezco ahora porque me he comprometido a hablar con ella?

0: será porque quiero castigarla por estar como está, indefensa, rodeada de su propio olor a muerte? Este fragmento pertenece a Vidna bajo el cielo de Seúl. Su autor es nada más y nada menos que el escritor francés Le Clézio, ganador del Premio Nobel de Literatura en el 2008. Le Clézio es un eterno viajero fascinado por la cultura coreana. Nos regala aquí una fábula urbana preciosa y profunda. La historia se desarrolla siguiendo a Vidna, una joven de campo que llega a la gigantesca ciudad de Seúl buscando ganarse la vida y escapar de un entorno familiar difícil. Consigue un trabajo bastante peculiar: inventar y contarle historias a Salomé, una mujer joven atrapada en una habitación por una enfermedad terminal. A través de los relatos que Vidna improvisa, Le Clézio nos sumerge en una Corea llena de contraste. Nos habla del dolor de las familias separadas por la frontera del norte, de leyendas urbanas y de la cruda soledad de la juventud actual. Pero por encima de todo, es un homenaje bellísimo al arte de narrar. Un libro corto, delicado y 100% adictivo.
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0: Bueno, ahí está Shakira. Teníamos que hablar del Mundial porque mañana se acaba. Arrancamos hablando de Mundial. Nos vamos con música de Mundial. Leonardo, ¿le gusta Shakira?
1: No. Pues digamos que no es algo que... No es un género lo que canta ella que me mate, pues... Me parece que sí ha llevado el nombre de Colombia en alto en todos esos eventos deportivos y eso no desconoce que tiene demasiado talento para, digamos, la edad que tiene, pero pues no es de mis gustos favoritos realmente, ¿no?
0: Bueno, y
1: no es que vaya en la moto y oh, me va a poner una de Shakira, no.
0: Yo pensé que sí, pero la va a tener que escuchar en la clausura. Más de media hora en el entretiempo, ¿no? Aparte de que tenemos cuatro tiempos, va a haber media hora. Sí, media hora.
1: Me imaginaba eso por ahí. Sí, no, señor. Pero está bien, o sea, yo digo que pues la representación que ha hecho el país es muy buena.
0: No me va a negar que suena incluso... bien, ¿no? Suena bien.

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1: Ahí está, bien, 11-9, estamos con Beto Díaz. Beto Díaz nos acompaña hoy para cerrar el programa, para hablar de todo esto, ¿no? Lo que deja una época de mundial, lo que ha dejado, repercutió muchísimo el tema del mundial en Colombia, no solo en el tema futbolístico, la cantidad de cosas que sucedieron. Beto, le agradecemos por estar con nosotros hoy, lo esperamos mucho, por aquí está su casa, el intercambio de J Stereo siempre estará bienvenido. Y quería terminar con lo nuevo, ¿no? Con lo que viene, las cosas pasan, para bien, para mal, eso lo veremos, pero le voy a ser sincero, yo tengo mucho miedo, pero miedo de verdad, no le estoy diciendo mentiras, y estoy leyendo aquí un artículo, se lo recomiendo mucho a la gente, salió en El Espectador esta semana, hay un profesor, un antropólogo, un académico, que pues estaba hablando de las tres cosas que le dejan estos días, ¿no? De empalme y demás. Y es muy curioso. Bueno, lo primero es que ya dijo Elsa Noguera, Beto, una de las que más ha causado revuelo por su nombramiento en el gabinete, que lo primero es organizar el aeropuerto de Barranquilla, ¿no? Lo primero va a ser organizar el aeropuerto de Barranquilla. El presidente electo de Colombia va a estar viajando muchísimo, va a tener una sucursal de la Casa de Nariño en Barranquilla y necesita mejorar el aeropuerto. Son cosas que salen. Otra cosa es pues lo que se prometió en campaña, ¿no? Que hay gente que va a tener que tener mucho cuidado de estar hablando por ahí de pronto en contra del gobierno y demás. Hay una información tremenda con respecto a lo que pasó con Beto Coral, un activista que ya fue deportado a Colombia, llegó por estos días. Se oye también mucha gente que ha tenido que exiliarse, comenzando apenas esto, Beto, porque los amenazaron, porque tenían programas en los que hablaban en contra del nuevo gobierno y demás. Les soy sincero, tengo miedo, pero de política sé muy poco. Yo no sé qué nos pueda decir usted, cómo lo ve al panorama cuando comience esto.
2: Pues, Josué, yo creo que no hay que tener temor, digo yo. Yo siento es que, digamos, todo este tema de Beto Coral que ustedes toman me parece demasiado exagerado en el sentido de el tema, por ejemplo, si yo estoy pidiendo, pues, digamos, refugio o estoy, digamos, en un país, perdón, si estoy en un país solicitando refugio, pues no puedo hablar mal de las políticas de ese país. Es decir, o vos te exilias entonces en Cuba o en Venezuela o algo así, yo creería que por ahí sería la cosa. Entonces me parece que es un poco exagerado, por ejemplo, el tema de lo de Beto Coral. Me parece que se le está dando mayor relevancia de lo que hay. Lo que pienso también de este gobierno es que yo no espero tanto, esperaba más del que va a entregar, esperaba más del presidente Petro, de este gobierno, de este no espero mucho, creo que podrán hacer una, dos, tres cosas de lo que dijeron, por ejemplo esas 10 megacárceles, eso es como el tren que digo yo que prometió Petro en su momento entre Chocó y Barranquilla, una cosa así creo que fue lo que dijo. Hay cosas que no, y si se logran hacer, no creo que sean 10 megacárceles, desde luego me parece una exageración. No sé de dónde van a sacar, por ejemplo, los jóvenes que van a ir a combatir según lo que dice, o lo que, digamos, en esta patria milagro, que digamos, una inquietud que yo tengo, porque no hay, digamos, digo yo, si ustedes revisan las cifras, pues la gente no se quiere ir a prestar el servicio y menos por un salario mínimo que fue, digamos, lo que hizo este gobierno que dignificó un poco esa labor, ¿no? Que era que los jóvenes se iban a prestar el servicio y no les daban 300 mil pesos, ahora reciben el salario mínimo. No sé dónde lo van a hacer. Y bueno, creo que lo que hay que esperar es, hay una oposición, lo que me angustia un poco, sí, Josué y Leo, es que hay una oposición demasiado no preparada, digo yo. Es decir, yo no veo a Wally, yo no veo, es decir, me parece que son más como activistas No, espero ver de verdad que empiece a crecer, digamos, el nivel de la oposición. Ojalá que tengamos una oposición o es que realmente si usted mira los elegidos, usted, por ejemplo, Alfredo Mondragón por allá haciendo unas cosas con el celular que uno dice, Dios mío, esta es la oposición que vamos a tener. Entonces, siento que deben de haber más debates y creo que tiene que crecer el nivel de la oposición para que realmente como que haya algo distinto y poder hacerle control al gobierno, al igual que le hicieron oposición al presidente Petro.
1: Sí, señor, eso esperamos. Vamos a ver, decía usted algo y es que esperemos que comience, ¿no? Y cuando comience, pues, como dice en Colombia, dicen algo y es déjelo que suba, ¿no? Y lo agarramos bajando, ¿no? Pero es una cuestión de dejar que pase. Ya no hay nada que hacer, Beto, ¿no? Es decir, porque a veces en ciertas corrientes, pues uno dice, ¿y qué hacemos? No, no hay nada que hacer. Son 4 años de un nuevo
2: Aguantar.
1: gobierno en el que vamos a tener que esperar qué pasa. Y bueno, mire lo curioso, me uno a Uribe, primera vez en mi vida, pero me uno a Uribe. Él dice, si Abelardo viene por nosotros, pues hay que hacerle frente. Bien, eso él lo dijo Álvaro Uribe esta semana. Beto.
3: Pues es que realmente Josué y Beto, en ese punto a mí, como lo expresaba Josué, también me da un poco de miedo porque si bien pues no es algo tan, tan notorio. Y creo que no se haga realidad lo que había dicho el presidente electo en campaña de destripar la izquierda, pero creo que sí se va, por una parte se va a hacer más, o sea, se va a omitir más lo que pase contra personas que piensan diferente a ellos. Entonces se va a omitir y entonces no lo saquemos y si a este le pasó esto, pues no me importa. Sí, como que eso es lo que realmente a mí me da miedo, que va, si ya había impunidad antes, pues ahora más, sobre todo para el que piensa diferente o piensa distinto. Ah, porque pues de todas maneras, si aún así se presentaban ciertos conflictos entre personas del común solo por defender un candidato u otro, pues realmente yo creo que eso es algo que no puede pasar desapercibido y que por parte de este gobierno yo lo veo como que va a quedar en las sombras. Y por otro lado, también haciendo referencia a lo que Beto decía en el principio, y es que claro, si bien el gobierno de Gustavo Petro la embarró en ese tema hacia los jóvenes, en ese mensaje de Juliana Guerrero, yo siempre, o bueno, yo pienso que aquí o en este país, no sé, por la corriente política o por lo que sea, se le da más bombo o se le ha dado más bombo a esto malo que a lo malo que ha hecho otros gobiernos. Si bien ya pasó mucho más tiempo, pues digamos, para ir no tan lejos, claro, está mal lo de pues ir a comprar títulos, obvio, pero pues cuánto bombo se le dio a los 70 mil millones que se robaron del internet de los niños en La Guajira. O sea, no se le dio mucho bombo y esa señora está muy campante por ahí hablando y diciendo. Entonces, pienso que sí, como que de parte de algunas corrientes como que se encargan de darle mucho más importancia a las cosas malas de un gobierno que a las cosas malas literal de otro. Entonces, pienso por ahí más que todo en eso.
2: Pues yo pienso ahí, Leo, que respondiendo un poco a lo que usted dice, yo siento que por eso llegó Gustavo Petro, porque tan mal lo hicieron que ya la gente pues no lo podían ocultar. Y por eso debió haber hecho un gobierno impecable Gustavo Petro. Pero mire lo que pasó con la unidad de riesgo, que se robaron una cantidad de plata. Mire lo que pasó, por ejemplo, que hoy el hijo del presidente Petro, Nicolás Petro, pues esté en indagatoria porque no se sabe todavía si hubo o no plata en la campaña de Petro que no, pues que venía del narcotráfico. Es decir, hay una cantidad de cosas que creo que se le dio un muy mal manejo porque se supone que cuando usted critica todas estas acciones, pues lo que se espera es que usted lo haga bien. No espera que se
3: Claro.
2: compute, no espera usted que, es decir, yo no espero nada de Abelardo realmente porque Pues no es Petro, es decir, no está hablando del cambio ni nada de ese tipo de cosas, porque uno sabe, digamos, el tipo de personaje que es, ¿me entiende?
3: Claro, sí, señor.
2: Entonces está Alex Saab, está, digamos, todas estas figuras que él defendió a los paramilitares como abogado. Entonces uno no espera mucho de él, más bien se espera poco, digamos que es lo que yo espero. Pero en cambio del gobierno de Gustavo Petro, ¿por qué es tan relevante? Porque se supone que era el cambio, era la izquierda, era la primera vez que iba a llegar un gobierno a trabajar y pues se ve salpicado por todo este tipo de cosas que me parece que no deberían haber sido en el gobierno del cambio. Y yo creo que eso al final también se lo cobró la ciudadanía a Gustavo Petro. Y pareciese que ellos viviesen en otro mundo, lo del modelo de salud. Es decir, hay muchas cosas que hizo este gobierno que pues, le pasaron factura, pero yo digo que de Abelardo, mejorando nuestro Producto Interno Bruto, él habló, por ejemplo, del fracking, seguramente eso sí lo podrá hacer, pues donde hay intereses económicos, pues siempre va a haber ese tipo de cosas, sí salen adelante y salen muy rápido, ¿por qué? Porque es plata, porque los Rockefeller, porque. Pues toda esta industria petrolera, pues sí es ávida en sacar esos proyectos adelante. No en vano se tomaron, pues, Venezuela, ¿no? ¿Y por qué se toman Venezuela? Porque mire lo que está pasando, por ejemplo, con Irán, que casi, pues que perdieron la guerra y nadie lo dice abiertamente, ¿no? Entonces, por ejemplo, con lo del Estrecho de Hormuz. Nadie habla, por ejemplo, que Estados Unidos perdió la guerra ya en el Estrecho de Hormuz, porque a diferencia nuestra, por ejemplo, Irán sí, por ejemplo, tiene ya misiles hipersónicos, ¿me entiendes? Y porque tiene otra manera distinta de defenderse a lo que pasó, digamos, en Venezuela y porque, digamos, piensan sus países digamos, no hay analfabetismo. Todas las mujeres, por ejemplo, en Irán. La gente estudia, no hay analfabetas, es decir, como todo ese tipo de cosas que sí pasan en países latinoamericanos que somos más folclóricos y pues pasa ese tipo de cosas. Entonces, siento lo que le vuelvo y creo que cosas y dejan muy, digamos, por el bienestar de la ciudadanía a un lado.
1: Sí, señor. Eso es de lo que estábamos hablando hoy, de la parte política, aprovechando el mundial, aprovechando tantas cosas que nos interesa hablar. Y salen temas, ¿no? Y le vamos a pedir el favor a Beto que nos acompañe próximamente, porque va a haber mucho de qué hablar. Como le decía, a su casa, bienvenido. Y el intercambio es eso, ¿no? El intercambio es que uno tiene otra opinión, que el otro de pronto tiene una, y creo que el debate se alimenta de esa manera, de personas que piensan distinto, de personas que dan su opinión. La opinión es importante en el intercambio. El abrazo y el saludo también es para todos los oyentes que estuvieron con nosotros. Gracias por estar acá en el intercambio, es su casa. Nosotros nos vamos a ver el sábado a las 8 de la mañana en vivo. Ya saben que nos pueden seguir en nuestra página en internet, jstereo.com, en Facebook. J Stereo, ahí estaremos publicando toda la información y los programas los puede volver a escuchar. Si algo le gustó, si quiere sacar algo de ahí, van a estar en Spotify. El intercambio J Stereo. Así que el agradecimiento, Beto, de verdad, muchas gracias. No sé si nos queda algo por ahí. Le agradecemos el contacto y lo invitamos a estar muy cerca del intercambio.
2: Sí, José, no, a ustedes muchas gracias por la invitación. Esperemos a ver cómo quedan las cámaras elegidas este fin de semana y también cómo queda el mundial, ¿no? ¿Cuál será el campeón mundial? Tendremos campeón mundial en esta Copa del Mundo y también tendremos ya definidas por lo menos las cámaras de tanto Senado como Cámara de Representantes y a ver si Abelardo, que es el primer reto que tendrán. Se podrá posesionar en su tal guarnición. Vamos a ver qué pasa y bueno, vamos a ir avanzando y vamos a ir mirando el próximo fin de semana en cómo se mueve la política colombiana.
1: Sí, importante eso, Beto. Importante cómo queda la Cámara, cómo queda las presidencias, ¿no? Del Congreso. Eso será la otra semana. Nos vamos a encontrar para contarle a los oyentes cómo fue eso. Pueden seguir a Beto

0: en el tiempo todavía, Beto, ¿no? En el blogs.
1: Tenemos blogs de palabras más en el tiempo. Pues tenemos, a mí me pueden seguir en mis redes personales como arroba Beto Díaz B, ahí está como toda la información.
0: Sí, señor Beto, un abrazo, muchas gracias.
1: No sé, es muchas.
0: Y bien, Beto Díaz, director de Palabras Más, a quien pueden seguir en sus redes sociales, Beto Díaz B. Bien, se acabó el programa, Leo. Muchas gracias por estar acá. No sé si quede algo. Hoy es el partido por el tercer y cuarto puesto, que no le importa mucho a nadie. Tal vez a
1: A
0: Mbappé,
1: las
0: ¿no?
1: 4 de la
0: Porque
1: tarde.
0: 4 de la tarde, Francia,
1: 4 de la tarde, sí, señor.
0: Inglaterra,
1: Francia, Inglaterra.
0: sí, Mbappé se juega la posibilidad de ser el goleador, ¿no?
1: Sí, yo creo que ya es más un título personal. O sea, por más de que yo considero y coincido con muchas personas que no, realmente ese partido no debería existir. O sea, son futbolistas que vienen de temporadas extremadamente fuertes. Ahorita no tienen mucho descanso para empezar otra vez su temporada, como para que lo rellenen con un partido que realmente incluso ni a ellos mismos les importa. O sea, no. Entonces, yo creo que realmente eso va a ser un partido de 1-0, porque claramente un empate no va a haber. O sea, si están cansados, ya mucho menos van a ir a alargue y a penaltis. O
0: Y no se van a
1: sea, ahí.
0: comprometer por ahí a una lesión y no van a comprometer la
1: Exacto,
0: temporada.
1: y honor, pues el honor ya lo perdieron al perder las semifinales.
0: Sí, total. Y el partido de mañana, mañana es a las 2 de la tarde, hora de
1: Mañana,
0: Colombia, ¿no?
1: sí señor,
0: 2 de la
1: mañana
0: tarde.
1: final, Argentina-España.
0: Sí,
1: Eso lo están pendientes por todos los.
0: había información de Lamine, ¿no? Lamine Yamal estuvo retirado del equipo varios días, se le veía como que estaba tratando de recuperarse, no estaba claro que fuera a estar, ¿no?
1: Pues. Sí, exacto. Venía como en dudas. De hecho, sigue pues en dudas. No se sabe lo que vaya a hacer el técnico Luis de la Fuente. Sin embargo, hay que recordar también a los oyentes que Lamine ya antes del Mundial era duda para el
0: Sí.
1: mismo, porque venía de una lesión. Incluso no jugó el primer partido por lo mismo. Y ya incluso en el segundo partido entró porque ya se estaba complicando un poco. Entonces había que, como dicen por ahí, liberar a la bestia. Pero pues tampoco es que el mundial de Lamine Yamal haya sido deslumbrante como se esperaba, pues no, no lo ha sido.
0: Sí, pero posiblemente tenga que ver con el tema de físico, ¿no?
1: De la lesión, sí,
0: Sí.
1: claro, yo. Creo que es un estandarte en el Barcelona que yo creo que de los jugadores que muy pocas veces o ninguna Hansi Flick mira para sacarlo y hacer un cambio. Entonces, pues obviamente eso a final de temporada va pesando.
0: Y lo que pesa sobre estos jugadores que son cracks es la responsabilidad, ¿no? Pero Lamine tiene 19 años.
1: 19,
0: Sí,
1: sí señor,
0: imagínese usted.
1: exactamente. Entonces, no se sabe si tenga la madurez para echarse un equipo al hombro y decir, vamos a ganar esto.
0: Sí, pero por
1: Porque
0: otro lado,
1: pues,
0: creo que se les exige, ¿no? Mucho a estas figuras cuando
1: claro, por lo mismo que
0: es un
1: son
0: pelado.
1: estrellas, claro, por lo mismo que son estrellas llamados a la gloria eterna, pues, y digamos que es el jugador más costoso de la plantilla. De la selección española, pues obviamente está llamado a responder.
0: Sí, se les exige mucho, se les exige demasiado y bueno, vamos a ver, aún queda la final. Bien, la invitación para los oyentes es para que nos acompañen a partir de las 8 de la mañana de Colombia el próximo sábado, Leo. Ah, aquí nos vemos y vamos a
1: Listo.
0: estar en este
1: Próximo sábado acá
0: intercambio.
1: estaremos.
0: Sí, señor, con noticias, muchas
1: Listo.
0: noticias, mucha participación. La idea es eso, intercambiar las opiniones, la música, todo. Mire, a propósito de la música, nos vamos con una canción que pidió Leonardo. Ya va la canción, un segundo, eso, ahora sí. Leo, muchas gracias, ¿eh? Nos vemos el otro sábado.
1: A usted, José. Muchísimas gracias. Nos vemos con todos los oyentes dentro de 8 días entonces, 8 de la mañana.
0: Sí,
1: Bien
0: señor,
1: cumpliditos.
0: así será. Aquí nos vemos. Muchas gracias a los oyentes por estar con nosotros. Los dejo con la canción de Leonardo. Nos vemos el próximo sábado. Síganos en redes sociales, estamos en Facebook como J Estéreo. Eso se llama El Intercambio. Un abrazo para todos.

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2: Acaba hace alusión a la forma como se creó el proceso organizativo. Nosotros fuimos creados como Asociación Campesina del Baudó, donde hacía parte todo el río Baudó, desde su cabecera hasta su desembocadura en Pizarro.
3: Acaba se constituye estando yo muy niño, pero uno podía ver el entusiasmo de nuestros mayores, de la gente que conformó Acaba, la alegría de ver un pueblo afro unido en torno a una idea. Y Acaba se conforma teniendo como primero en cuenta a su gente, la calidez de la gente que vive en el territorio.
4: Hemos sido muy atropellados, pero aquí estamos dando la pelea, cuidando el territorio, porque eso es lo que nos alimenta a nosotros hoy.
5: Nuestro consejo comunitario cuenta con un territorio muy lindo, una reserva que yo diría que nosotros somos el pulmón del mundo. Nosotros acá respiramos aire libre.
2: El territorio para nosotros lo es todo. Y vendo mi territorio como el mejor del país, de gente amable, gente emprendedora, luchadora, abnegada, gente olvidada de nuestros gobiernos, pero a pesar de tenemos una riqueza invaluable, lo cual es la naturaleza, nuestra serranía, el río Baudó, todos sus afluentes y ese capital humano. Por eso la lucha en la defensa de nuestra colectividad, de nuestra ancestralidad, de nuestra cultura, del todo, porque para nosotros esto es el todo. Este es mi territorio.
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